6 grados 3 décimos, el registro actual de temperatura sobre nuestra ciudad, de la humedad del 64%, el viento del sector norte a 13 kilómetros por hora. La presión es de 1000.4 hectopascales. La visibilidad normal, el sol amaneció hace minutos a las 6:46, poquito más de una hora, aunque no lo hemos visto reflejado, realmente el cielo está prácticamente cubierto, muy nublado, hace frío, y el atardecer, que tampoco sabremos si lo vamos a ver o no, ojalá que sí, que para esa hora ya el sol esté con nosotros y se haga sentir sobre todo. 18:57 está prevista la caída del sol en el día de hoy.

7:53 minutos de la mañana, el presidente Milei y Marco Rubio, la mano derecha del presidente Trump, se reunieron en las Naciones Unidas y ratificaron la solidez que sigue teniendo la alianza bilateral entre la Argentina y los Estados Unidos. El secretario de Estado norteamericano destacó la cooperación con el gobierno de Buenos Aires en minerales críticos y la agricultura. Lo dijo horas después de que el mandatario argentino compartiera con el presidente Trump la sesión de los escudos de las Américas. En la Asamblea de las Naciones Unidas, Milei hoy va a defender a rajatabla la soberanía en Malvinas y ratificará su alianza con los Estados Unidos. El embajador Kirno reclamó ayer el cese de la explotación británica en Malvinas y pidió negociar por las islas tras el anuncio de Bernard en las últimas horas. Bueno, la agenda del presidente hoy en Naciones Unidas, en el discurso tan esperado ante la Asamblea, Milei defenderá hoy la soberanía y ratificará su alianza estratégica con los Estados Unidos. De esta manera entonces el presidente defenderá hoy la soberanía nacional, ratificará la alianza estratégica con el país del norte y fijará posición sobre la inteligencia artificial, aportando su perspectiva sobre la economía mundial atravesada por la puja de recursos naturales y la fragilidad de la cadena de suministros. En el discurso, Milei en Naciones Unidas funcionará como un corolario en la agenda geopolítica que despliega Manhattan. El presidente ha fijado su atención en Malvinas, la disputa por los minerales críticos y la energía, la seguridad regional ante el avance de China y el debate sobre la regulación de la inteligencia artificial. Por su parte, Pablo Kirno, el embajador, en este caso el canciller Kirno, por instrucción presidencial, ocupó anoche la banca en la Argentina, en el recinto de Naciones Unidas, para replicar sin ningún tipo de eufemismos, así claramente, la posición pública del Reino Unido, que desconoció ayer nuevamente la soberanía nacional de las Islas Malvinas. Obviamente, esto ya se esperaba de parte del discurso, lógicamente era de esperar, sobre el discurso del representante inglés. Es evidente que la estrategia diseñada por el gobierno en cabeza del presidente Milei, lo que ha hecho es poner cierto movimiento en la situación que ha llevado al Reino Unido a tener que hablar en estos recintos con incluso el presidente Donald Trump y su exposición en la Asamblea, dijo Kirno. Horas antes, el premier británico, Andy Burnham, había desconocido la soberanía argentina en las islas del Atlántico Sur, nada nuevo, durante su discurso precisamente en la ONU. Esto tiene que ver con defender la Carta de Naciones Unidas y el Estado de Derecho. Nos mantendremos firmes frente a cualquier amenaza y desafío al Estado de Derecho. No solo de Rusia, había dicho el premier británico, sino también otras amenazas, aun cuando merece el derecho de los territorios británicos a seguir siendo británicos como las Islas Falklands, habrá dicho seguramente, las Islas Malvinas. Milei compartió con Trump una sesión extraordinaria en el Escudo de las Américas, en una iniciativa regional diseñada por la Casa Blanca para enfrentar a los carteles de la droga que operan en tándem con China e Irán. Durante su presentación ante los presidentes que integran el llamado Escudo de las Américas, Trump explicó sus argumentos para ejecutar este novedoso mecanismo multilateral destinado a frenar la ofensiva de Beijing. Hoy les pido a los miembros del Escudo de las Américas que ayuden a asegurar la riqueza natural de ese país. Tienen una riqueza tremenda. Muchos en el mundo, probablemente ustedes, tengan la mayor riqueza natural y que no permitan que sea tomada por potencias externas hostiles, le dijo Trump a Milei. No podemos permitir que esto suceda. Ya no tendrán un país si eso llega a pasar.
Una vez que eso suceda, realmente no regresarán. Y a su turno, Milei completó durante la sesión extraordinaria. Estamos abocados a reconstruir el sistema de seguridad y de inteligencia. La inteligencia de nuestro país, pero también tiene una dimensión económica, porque garantizar la estabilidad económica ante cualquier factor externo y asegurar el desarrollo de los recursos críticos que Dios nos dio es nuestro lema.

Bueno, ahí está, ¿eh? Efectivamente, Trump en la charla que mantuvo con Milei dijo, el presidente de Norteamérica, cuiden sus recursos naturales porque tienen un país riquísimo, ¿no? Riquísimo. Y el presidente dijo, sí, estamos encarando una campaña, como dice acá, de esta manera entonces, de seguridad para protegernos de distintos avances. Obviamente que no se puede pensar jamás en la posibilidad de defenderse de una potencia como China o con la misma Norteamérica, lógicamente, pero se entiende que quiso decir Milei que, bueno, a lo que dejó el kirchnerismo, que es nada, absolutamente los cuarteles con tanques de los años 60, bueno, de a poco la idea es ir equipando en materia de seguridad a la nación, ¿no? Claramente.

Bien amigos, las 8 en punto de la mañana. Bienvenidos en esta jornada de 23 de septiembre, precisamente 23 de septiembre. En esta jornada realmente fría por ahora, como te hemos contado, con una temperatura muy inferior, 6 grados igualmente superior al día de ayer, pero todavía no tenemos mínimas realmente interesantes para poder, no sé, caminar ahora al aire libre esta mañana, por ejemplo. Nada de eso es posible. Sí, a partir de mañana, según lo que dice el pronóstico del tiempo, para el día de hoy entonces la máxima establecida en 17 grados. Y atención porque hay un porcentaje, aunque menor, de probabilidades de precipitaciones. Esto no aparecía en las cartas meteorológicas en el día de ayer, no aparecía para nada. Pero hoy sí, aparece un 10% de probabilidades de precipitación, tal vez no se dé. Para el día de mañana jueves sube la temperatura, como ya hemos dicho, estará mayormente nublado, habrá un poquito de sol, no como hoy que está prácticamente nublado en general. 23 de máxima, arrancando con 9 de mínima, y sigue la probabilidad de precipitaciones. El viernes ya son mucho más altas las probabilidades de lluvias, 40-50%, con cielo parcialmente nublado. Arrancamos con una mínima de 10 y vamos a una máxima de 22. El sábado, una mínima de 10, una máxima de 21, y el domingo no zafamos, ¿eh? Si es domingo, es fin de semana plenamente, es tiempo de chaparrones y de lluvias para domingo, para el próximo lunes, y ahí se derrumba nuevamente la temperatura. Pasamos a tener de 21 grados el día domingo, mucho menos, y ni te cuento el lunes, nuevamente 15 grados como el día de hoy. Es decir que asciende la temperatura conforme llegamos al fin de semana. Llega el fin de semana, sobre todo el domingo, llegan las lluvias y baja nuevamente la temperatura. Bueno, esto ya lo hemos visto, ¿no? En algún otro momento, precisamente las semanas pasadas, ha ocurrido exactamente lo mismo. Bueno, las 8:03 de la mañana, aquí estamos.

8:04 de la mañana, los trabajadores de la provincia de Buenos Aires están reclamando el pase a planta permanente y denuncian precarización laboral en el gobierno provincial. Trabajadores que se desempeñan bajo el régimen de becas de capacitación en hospitales públicos de la provincia de Buenos Aires volvieron a reclamar el pase a planta permanente y denunciaron condiciones de precarización laboral que, según sostienen, atraviesan desde hace ya muchos años. Desde nuestra ciudad, trabajadores del sector señalaron que son más de 200 los becarios que se encuentran en esta situación, acá en Azul, 200 personas, mientras que a nivel provincial estiman que el universo alcanza unas 7.000 personas en toda la provincia de Buenos Aires que están reclamándole al gobernador Kicillof que se normalice urgentemente esta situación. Somos 7.000 becarios en lucha para que se reconozcan nuestros derechos, dicen. Seguimos esperando los pases a planta permanente que nunca llegaron. Entre los principales reclamos mencionan la falta de aportes jubilatorios. Claro, no tienen aportes jubilatorios, están en una situación totalmente irregular. El aguinaldo, que por ende tampoco cobran. Ni siquiera tienen cobertura de ART, además de los bajos ingresos que perciben. Cobramos muy poco. Lo poco que recibimos muchas veces se va en préstamos y ya no se puede vivir así. Los trabajadores recuerdan que muchos de ellos fueron incorporados durante la pandemia, durante el gobierno provincial, para reforzar el sistema sanitario. Y sostienen que 5 años después de la pandemia continúan bajo un esquema que consideran precario. Nos decían héroes en la pandemia. No podemos esperar otro año más. Queremos que reconozcan nuestros derechos como trabajadores de la salud de la provincia de Buenos Aires. Uno de los aspectos que los trabajadores bonaerenses le remarcan al gobernador es la preocupación que el impacto ha tenido esta situación sobre la salud mental de los trabajadores del sector. La salud mental de los compañeros está en cuerda floja. Hay compañeros que no llegan a cobrar nada con los descuentos de las mutuales. En este sentido, sostienen que la incertidumbre respecto de su continuidad laboral, los bajos salarios y la falta de estabilidad generan un fuerte desgaste entre quienes desempeñan tareas en el sistema público de salud. Los trabajadores también expresaron una fuerte crítica hacia las organizaciones gremiales, los sindicatos que participan en las negociaciones salariales y laborales, que ya sabemos terminan firmando en favor de lo que ofrece Kicillof, ¿no? Lo vimos precisamente días atrás, ¿no? Bueno, ahora se reabrió la paritaria, la magra paritaria, que significó 5 puntos de aumento para un mes y 5 en julio y 2 en agosto, o sea, un 7% de aumento bimestral, ¿no? 7%, que no es nada para un sueldo tan bajo, tan alicaído como tienen los trabajadores de la provincia de Buenos Aires, es nada, realmente no cobran un sueldo muy insignificante, ¿no? O por lo menos no un sueldo que no les alcanza, claramente. Bueno, esta gente está mucho peor. Señalaron los dirigentes gremiales, como Eliana Aguirre y Claudio Arévalo, a quienes cuestionaron por lo que consideran falta de respuesta frente al reclamo de los becarios, terminan arreglando con los representantes del gobierno bonaerense. Estas afirmaciones corresponden a trabajadores que realizan el reclamo y no implican una conclusión respecto de las personas, de las responsabilidades de las personas. No queremos ser más becarios.

0: sicarios, dicen. El pedido se resume en una consigna. Queremos el pase a planta permanente de los trabajadores que fueron incorporados durante la pandemia para cubrir la emergencia sanitaria. Hace 5 años que estamos precarizados. No tenemos aporte, no tenemos aguinaldo, ni siquiera tenemos ART. Queremos nuestro pase a planta permanente ya mismo. Bueno, no queremos ser más becarios, dice el título, precisamente de estos trabajadores de la salud, los que en su momento fueron a buscar para la pandemia, para que estén ahí en la primera franja, ¿no? En lo que era la frontera de la muerte, la frontera de la salud, de la enfermedad, como fue la pandemia, el COVID, y los colocaron a todos estos chicos ahí, ¿no? Los vacunaron y anda para allá. Bueno, ahora ellos dicen, de esta manera entonces solucionen nuestra situación, porque cobramos nada, unos magros haberes, y además estamos en una situación totalmente irregular. Y son trabajadores del Estado, ¿no? Cuando el Estado reclama y levanta el dedo de la regularidad, etcétera, etcétera, del trabajo y todo lo demás, cuando muchos hablan, por ejemplo, con el tema de la reforma laboral, que claramente busca tratar de hacer algo a este más de 50% de trabajadores en negro que tenemos en nuestro país, que no hacen su aporte y que el día de mañana no se van a poder jubilar, y todas estas irregularidades, y siempre están los que levantan el dedo diciendo, ah, no, pero eso es precarizar el trabajo. Bueno, ellos son los primeros precarizadores del trabajo, ¿no? En el Estado provincial, la gente, los trabajadores reclaman, dicen, nos mandaron al muere, a la frontera cuando fue la pandemia, y ahora ni siquiera nos pagan como una gente, tenemos un sueldo muy acotado, muy inferior obviamente al de los trabajadores que están en planta permanente, pero además no tenemos aportes, no tenemos aguinaldo, ni siquiera tenemos ART. Bueno, ahí está Inés Laurini, que ha presentado algunos proyectos en el Senado de la provincia. Debería hacer una presentación, ¿no?, esta azuleña, con respecto a estos trabajadores azuleños que están realmente desesperados, ¿eh? Son 200 becarios de nuestra ciudad que se encuentran en esta situación, mientras que a nivel provincial estiman que se alcanza esta situación delicada en unas 700 personas en toda la provincia de Buenos Aires. Bueno, ya te contamos en la previa de las 8 de la mañana lo que va a pasar hoy. Milei va a hablar, como te decíamos, en Naciones Unidas, va a defender la soberanía argentina en Malvinas y va a ratificar su alianza con los Estados Unidos. El gobierno confirmó que el 9 de noviembre va a ser feriado nacional por la visita del Papa León XIV. Lo adelantamos en las redes sociales de la radio. La ministra de Seguridad, Alejandra Montioliva, lo afirmó tras una cumbre con autoridades nacionales y religiosas. Precisamente lo decía entonces la funcionaria en el día de ayer, charlaba con la prensa y esto es.
1: Específicas. Punto número 2 que quiero comunicar, y es que en el evento de el Palacio Libertad, que se realiza el día domingo en horas de la tarde, el mismo día de arribo de su santidad, estarán invitados y convocados los 23 gobernadores, el jefe de gobierno de Ciudad de Buenos Aires, todos los diputados, todos los senadores, el Poder Judicial y el cuerpo diplomático. En ese evento se contará con la palabra, por supuesto, de su santidad y las palabras del señor presidente Javier Milei. Ese es un espacio en el que estarán todos los actores políticos institucionales convocados, invitados y presentes.
0: Bueno, ahí estaba la palabra de la titular del Ministerio de Seguridad, Montioliva, que tiene una tarea tremenda, ¿no? Realmente tremenda por delante. Para todos los argentinos, fíjense que nos hemos

0: toda la fuerza, hemos llegado a una muy buena relación, así que me parece algo muy productivo.
1: Y que la grieta, digamos, lo que pedía la Iglesia, ¿no? Que la grieta no llegue...
0: Por supuesto, el Papa es de todos los argentinos, no es de un partido político ni de un color político. Creo que es lo más importante que tenemos que destacar de estas reuniones.
2: Bueno, y ahí hablaba Karina Milei, la secretaria general de la Presidencia, que claramente no es de lo mejor en oratoria, así que ha hablado unas pocas palabras y ya... ella sabe de su de sus asignaturas pendientes, aunque dicen que tiene un muy buen manejo político, pero igualmente habla poco sobre el tema, ¿no? Bueno, Alejandra Montioliva, la ministra de Seguridad de la Nación, quien fuera la mano derecha en su momento de Patricia Bullrich al frente del Ministerio de Seguridad, ha quedado y ha confirmado entonces que el próximo 9 de noviembre, recuerden, agéndenlo, 9 de noviembre, feriado nacional, obviamente conforme vayan pasando los días ya nos vamos a ir metiendo en clima de visita del Papa León XIV, y el resto de los días habrá jornadas especiales en las jurisdicciones particulares a las que estará participando en nuestro país el Sumo Pontífice. Esto lo acaba de confirmar en el día de ayer Alejandra Montioliva a la salida de la reunión que encabezó precisamente en la Secretaría General de la Presidencia. 9 de noviembre será un día muy especial para todos los argentinos, claramente, ¿no? Las 8 y 16 minutos de la mañana.
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8:20 de la mañana. La guerra entre Estados Unidos e Irán, el conflicto en Ucrania y la inteligencia artificial dominan la agenda en esta Asamblea de las Naciones Unidas, que va a tener hoy un día muy especial porque será la palabra del presidente Milei, donde ratificará todas estas conversaciones que vino manteniendo con las autoridades, con el presidente de Estados Unidos, ¿no? Que te contábamos en la previa de, en este caso precisamente de las 8 de la mañana, decía Trump, cuiden a ese país, dice, de la injerencia de potencias que de la cual ya no podrán volver, ¿no? Bueno, el caso más claro es Venezuela, obviamente, que lamentablemente el comunismo se infiltró con Chávez de tal manera y después con Maduro, que hoy en día todos sabemos lo que es Venezuela, ¿no? Una gran potencia, porque Trump decía, cuiden esos recursos naturales, cuiden ese país maravilloso, ese país tan, tan maravilloso que tienen en cuanto a recursos naturales. Y la prueba más palpable, más clara, es mirada a la distancia, para uno que no tiene posibilidades tal vez de ver lo que está pasando en Venezuela, obviamente in situ, pero claramente Venezuela es el reflejo más trascendental de lo que ha sido la incursión de durante 25 años del comunismo, ¿no? Tal vez el país más rico, sin duda, de toda la región, más aún más rico que Brasil incluso, porque tienen petróleo de una manera inconcebible de pensar que pueden tener semejante recurso y de tal manera, de tal magnitud. El país, bueno, cuando nosotros éramos jóvenes, claramente, ¿no? Venezuela era el país más rico de toda Sudamérica. Y bueno, y verlo como está, ver cómo están sus habitantes desparramados por el mundo, los que pudieron salir, irse de ese infierno, y los que perduran en el infierno, obviamente, quemándose vivos, ¿no? Y pensar que Alberto Fernández le dijo una semana antes de que tirara el primer tiro, el primer misil a Ucrania, a Putin, cuando ya se sabía que era inminente el ataque de Putin a Ucrania, que el ingreso del comunismo él se lo ofrecía por la entrada por Argentina, ¿no? Son cosas que realmente uno piensa y repiensa y dice, ¿cómo puede ser que estos tipos no estén en cana, ¿no? Que no, que haya gente, que haya dirigentes políticos que realmente se paseen sin ningún tipo de inconvenientes, más allá de alguna puteada que se llevarán de alguien que más o menos tiene dos dedos enfrente y lo ve y dicen lo mal que le hiciste a la Argentina, ¿no? Bueno, tras el pedido de Trump, el gobierno va a declarar organizaciones terroristas a 18 agrupaciones. Esto va a pasar también hoy. El mandatario de los Estados Unidos le solicitó a los aliados que adhieran a la medida que tomó su administración, como en el caso, por ejemplo, de Maduro, que lo fueron a buscar a Venezuela. Y en el marco de la Asamblea, en este caso, Milei aprovechó para ratificar su alineamiento geopolítico con los Estados Unidos, que se ve reflejado no solo en la agenda que lleva adelante en Nueva York, sino también en la adhesión de algunas medidas, por ejemplo, ¿no? Los narcoterroristas como amenazas comunes a la estabilidad, indica el gobierno que

está de acuerdo en llevar adelante. Hoy le pido a los miembros del Escudo de las Américas que ayuden a asegurar la vasta riqueza natural de este país, dice, ¿no? Efectivamente, hoy pido a los miembros del Escudo de las Américas, dijo Trump, ayuden a asegurar la vasta riqueza natural de ese país. Tienen una riqueza natural tremenda ustedes, dice, ¿no? Muchos en el mundo, probablemente ustedes tengan la mayor riqueza natural en el mundo, ¿no? Nos dicen los argentinos. No permitan que sean tomados por potencias externas hostiles. Claramente la definición hoy en día no Rusia, en su momento pudo haber sido Rusia, y el día de mañana puede ser Rusia según lo que se vote el año que viene, ¿no? En este país ya claramente hay algunos dirigentes que han mostrado su adhesión al comunismo o al socialismo en este caso, al socialismo continental, al socialismo de este continente, vinculado con el comunismo de Occidente, de Europa. Bueno, no podemos permitir que eso suceda. Ya no tendrán un país si eso pasa, claramente, ¿no? Venezuela ya no es un país, es cualquier cosa. Lamentablemente, institucionalmente no existe. No hay ningún tipo de absolutamente ninguna garantía institucional. De hecho, todos sabemos lo que ha pasado la gente, los opositores, los periodistas. En tantos lugares de clandestinos de concentración de personas, donde los vejaban, los violaban, los golpeaban, los privaban de la libertad, los maltrataban. Bueno, todos ya sabemos, ¿no? Ya no tendrán un país si eso pasa. Una vez que eso suceda, realmente no se regresará muy fácilmente, dice el informe de Trump. La Argentina solamente hasta ahora ha declarado organizaciones terroristas a 6 de las 24 agrupaciones que han sido denunciadas por Marco Rubio, con quien Milei conversó este martes por la tarde en Nueva York. Y en esa lista, efectivamente, seguramente ahora Argentina va a profundizar. Una vez que el correspondiente informe esté terminado, se lo entregará al jefe de la justicia argentina, Juan Bautista Máiquez, para que analice el caso y tome las decisiones correspondientes. Bueno, si bien hay un proyecto dentro del gobierno para que el REPET pase a depender de la Unidad de Información Financiera, la UIF, lo que agilizaría los trámites, por ahora continúa bajo la órbita de Máiquez. El ministro sigue de cerca las instrucciones del presidente para actuar, pero todavía no ha recibido ningún legajo sobre las 18 organizaciones que están en el ojo de los Estados Unidos y que todavía la Argentina no ha condenado, pero que lo haría en las próximas horas. Bueno, bien, ahí entonces el discurso del presidente Milei será de una importancia relevante absolutamente en el día de hoy. Las 8 y 27 minutos de la mañana, más información, por supuesto. Bueno, bien, una destacada participación tuvieron los integrantes del Círculo de Ajedrez de Azul en el Grand Prix Mar y Sierras, con representantes del círculo que tuvieron una participación muy destacada en la sexta fecha del Grand Prix Mar y Sierras, disputado en la localidad de Rauch. En sub-14, Simón Borelli finalizó en el tercer lugar, mientras que Axel Calderón se ubicó cuarto. En la categoría sub-10, Martina Rossi obtuvo el cuarto puesto. Y en libres, Julio Casó alcanzó el tercer puesto, Gonzalo Barcilio terminó cuarto, participando además Germán Pantolini, que finalizó un décimo, y Martín Tolosa en el décimo cuarto lugar. Bueno, cuando regresemos de la pausa, te vamos a estar contando las novedades políticas acá en nuestra ciudad vinculadas con las próximas elecciones. Sabido es que el intendente municipal, el intendente Sombra, es un militante histórico de la Cámpora, ¿no? Del sector que lidera Máximo Kirchner, sobre todo en la provincia de Buenos Aires, ¿no?││││││││││││││││││││││││││││││││││││││││││││││││││││││││││││││││││││││││││││││││││││││││││││││││││││││││││││││││││││││││││││││││││││││││││││││││││││││││││││││││││││││││││││││││││││││││││││││││││││││││││││││││││││││││││││││││││││││││││││││││││││││││││││││││││││││││││││││││││││││││││││││││││││││││││││││││││││││││││││││││││││││││││││││││││││││││││││││││││││││││││││││││││││││││││││││││││││││││││││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

Bueno, ha sido un intendente ligado a la Cámpora durante muchísimos años. Pero, siempre hay un pero en política. Los tiempos de la política se acortan, las definiciones también. Sombra es uno de los pocos intendentes de la provincia de Buenos Aires que tienen, por ley, la posibilidad de reelegir una vez más su mandato. Como se sabe, el primer mandato es este que está corriendo, el segundo mandato, el que tiene posibilidades de seguir, es un hipotético mandato a partir del año que viene por otros 4 años más, ¿no? Si vuelve a ganar. Así que no tiene mayores inconvenientes desde el punto de vista jurídico, como sí tienen muchos intendentes que presionan al gobernador Kicillof. Así que desde ese punto de vista está legalmente tranquilo, puede competir un nuevo periodo y lo va a hacer. Ahora bien, ¿dónde lo va a hacer? ¿Dónde va a ser la competencia del intendente Sombra? ¿En la Cámpora o por fuera de la Cámpora? Claro, decir por fuera de la Cámpora es decir, obviamente, ligarse a Kicillof, ¿no? Ponerse al lado del gobernador, ir cada vez más distanciándose de Máximo para cada vez más estar cerca, cada vez más, de Axel Kicillof. Tras la pausa te contamos novedades aquí en la mañana de la radio. Nunca, mejor dicho, ¿no? La canción Me alejé de ti, Máximo.

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8:43 minutos de la mañana, vamos camino rumbo al panorama de noticias con toda la actualidad e información, un adelanto de lo que vendrá en materia de información de último momento, tiene que ver con un hecho de un vuelco, un despiste y posterior vuelco de un camión en la ruta 3 durante esta madrugada. El vuelco del camión se produjo en el kilómetro 223, efectivamente, de la ruta de la muerte, como le decimos nosotros, y en este caso, en el tramo que une Las Flores con nuestra ciudad, un vehículo Iveco, un camión que circulaba con acoplado de cuatro ejes y que era conducido por Jerónimo Aranza. Es un...

conductor, un chofer, un camionero de nuestra ciudad de 30 años. Lamentablemente se produjo primero el despiste de este camión y terminó volcando sobre la ruta 3. El conductor fue trasladado al Hospital de las Flores y allí recibió la atención primaria. Según se indicó, no presentaba mayores lesiones, quedaba sin embargo en estado de observación. Mientras trabajaban en la ruta efectivos de Vial Las Flores, bomberos voluntarios y personal de las ambulancias. Bueno, otro vuelco, otro despiste, otro camión que queda en la ruta 3, efectivamente varado, volcado después de lo que ha ocurrido esta madrugada precisamente en la ruta nacional.

Y en materia de información política, como te decíamos, te vamos a estar contando en minutos nada más la cuestión vinculada con la política en nuestra ciudad, fundamentalmente la decisión ya hecha pública del intendente Sombra de intentar su reelección el año próximo, en oportunidad de las próximas elecciones, a candidatos a intendente. Y al respecto vamos a estar contando algunas otras novedades, ¿no? También la justicia aprobando la liquidación presentada por la municipalidad de 25 de mayo, donde de esta manera, ante una presentación efectuada en la justicia de la provincia de Buenos Aires, efectivamente la justicia falló en favor de un intendente de la séptima sección y este promete repartir la plata entre los empleados. La justicia aprobó la liquidación presentada por la municipalidad de 25 de mayo en un expediente contra el IOMA. Es por una deuda vinculada al hospital UNSUE de 25 de mayo que mantiene IOMA y que ahora deberá pagar esa deuda, seguramente.

Mercedes. Recordamos que el departamento de judicial de Mercedes es realmente muy importante, tal vez tanto o más importante que el de nuestra ciudad. Aprobó una liquidación por una cantidad de millones realmente muy importante que IOMA le estaba adeudando, como ocurre con todos los hospitales provinciales, ¿no? E incluso hospitales de la ciudad de Buenos Aires, en los cuales son atendidos afiliados a IOMA y que IOMA no le gira los recursos a los hospitales públicos, ¿no? Bueno, esto ocurrió, por ejemplo, en el hospital también de 25 de mayo. ¿Y qué resolvió la municipalidad de 25 de mayo? Ir a la justicia, y la justicia le falló en favor. IOMA debería resarcirlos con 256 millones de pesos, esa es la liquidación aprobada, correspondiente al capital solamente que se reclama, y los intereses que también deberían ser actualizados al 11 de agosto de 2026. El 11 de agosto fue precisamente la fecha donde ya comenzaba a resolverse esta situación. El conflicto se inició tras el reclamo permanente del municipio por, aquí está, las prestaciones adeudadas por IOMA, la obra social de los trabajadores bonaerenses, en marzo de 2025. En ese entonces, el intendente Ramiro Ehuen, que realmente puso lo que hay que poner arriba de la mesa, ¿no?, para recuperar esa plata que la municipalidad, los 25eños habían perdido, porque obviamente hacen su aporte, pagan las tasas municipales y para tener un hospital en funcionamiento, y resulta que IOMA, cuando se atienden los afiliados a IOMA, no les paga, ¿no? Bueno, Ehuen había iniciado acciones judiciales, más de 10 reclamos formales sin respuesta. Impresionante, lo de la justicia de la provincia atada al gobierno de turno es impresionante. Según el municipio, la acreencia total reclamada es de 800 millones de pesos, ¿no? La justicia le falló indicando que tiene que pagar IOMA a la municipalidad 256, o sea que de los originarios 800 millones de pesos que supuestamente le debe IOMA al hospital de 25 de mayo, a la municipalidad de 25 de mayo, solamente la justicia le falló para que le pague 256 millones. Tras conocerse la resolución, Ehuen anunció que ese dinero será destinado a los trabajadores municipales a través de un bono extraordinario por única vez. Bueno, esta es la decisión que ha tomado aparentemente Ehuen, una decisión claramente de tinte político, ¿no? Porque en realidad ese dinero le corresponde a todos los vecinos de 25 de mayo que aportan con sus tasas, ¿no?, para tener un mejor hospital. Pero bueno, él ha resuelto, anunció que esa plata, esos 250 y pico de millones de pesos que le tiene que pagar IOMA, irá al bolsillo de los trabajadores municipales. Todo ese dinero lo vamos a repartir equitativamente entre cada uno de ustedes, les dijo a los trabajadores municipales. Será un bono extraordinario por única vez de 200 mil pesos. Bueno, habría que sacar la cuenta cuántos trabajadores son, ¿no? 200 mil por la cantidad de trabajadores daría más o menos la cifra esta de 250 millones de pesos que tiene que pagar IOMA. Bueno, no sé si lo pagará IOMA, porque seguramente el gobernador Kicillof apelará a la medida y todo lo demás, dirá que no tiene fondos, que Milei no le pasa la plata y todo lo que ya es consabido. O si efectivamente dicen, bueno, vamos a hacer una cosa, teníamos que pagar 800 millones de pesos que le debemos a la municipalidad, al hospital público de 25 de mayo, le pagamos 250 millones y que se dejen de joder, ¿no? Es muy probable que hayan arreglado, ¿no?, con la justicia de la provincia de Buenos Aires, y por ende el fallo que hoy es noticia de esta jueza, ¿no? Porque la verdad es que la diferencia es notable. De 800 millones de pesos que reclamaba en su momento Ehuen, que le debía IOMA al hospital público de esa localidad, que le termine pagando 256 millones, es una diferencia enorme. Hay una cantidad muy, pero muy importante de millones de pesos que
Yoma se sabe.

salva de pagar, ¿no? Y así va IOMA, ¿no? Dando vueltas por la vida, ¿no? El Instituto de Obra Médico Asistencial, que tiene tantos inconvenientes sin pagar a los hospitales. Este es el primero que yo veo que se le atreve a llevar a juicio, uno de los pocos. No son muchos los intendentes que se atreven a hacer un juicio de estas características. Lo que me llama la atención es que el dinero que se supone era del aporte de los 25eños, que termine siendo repartido entre los trabajadores municipales, no me parece, ¿no? Tal vez, seguramente, el Hospital Público de 25 de Mayo, esos 250 millones de pesos le vendría muy bien para equipamiento y todo lo demás, salvo que tenga que no tenga nada que equipar, nada que actualizar en el hospital, que lo tenga realmente en óptimas condiciones como para decir, nos debía IOMA, pero no los necesitamos y los repartimos entre los trabajadores municipales. Parece un anuncio absolutamente cargado de tinte político ahora que se acercan las elecciones, ¿no? Claramente. Bueno, ¿qué va a ser? Las 8:53 minutos.

0: Bueno, a propósito, a poco más de 24 horas se reanuda el juicio oral contra Pity Álvarez y declara su madre. Cristina Congiu será una de las cuatro personas que van a ser citadas por la audiencia. En 2018, días después del crimen, aseguró que su hijo se sentía acosado por un grupo de personas en el barrio. El músico, como se sabe, quedó hospitalizado con una crisis hipertensiva días atrás, a poco más de 24 horas del choque que protagonizó en una estación de servicio en La Paternal, y de haberse internado por una crisis hipertensiva. Se reanuda hoy la audiencia del juicio contra el Pity Álvarez por el homicidio de Cristian Maximiliano Díaz. Ocho y 54 minutos de la mañana.
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0: Hola, hola, ¿qué tal? ¿Cómo les va? Bienvenidos los que se suman al panorama de noticias. 6 grados 3 décimos el registro actual de temperatura, la humedad 64%. El viento vuelve a soplar del sector norte a 13 kilómetros. La presión 1000.4 hectopascales. La visibilidad es normal. La máxima pronosticada para hoy 17 grados. Hay alguna probabilidad de precipitaciones menor, pero probabilidad al fin. Y sobre todo va, conforme pasan los días, aumentando hacia el fin de semana. Para el día viernes, precisamente, alrededor de 50% de probabilidad de precipitaciones. Las noticias en el panorama de las 9. Reiteramos, se produjo esta madrugada un despiste y lamentablemente posterior vuelco de un camión con precisamente el conductor oriundo de nuestra ciudad. Esto fue en la ruta 3, debió ser trasladado al Hospital de las Flores y permanecía en estado de observación. El hecho se produjo en horas de la madrugada, como decíamos, el despiste y posterior vuelco de un camión en el kilómetro 223 de la Ruta de la Muerte. El vehículo transportaba piedras, era conducido por Jerónimo Aranza, un conductor, un chofer de nuestra ciudad que fue trasladado en ambulancia al Hospital de las Flores para recibir atención médica. En el lugar trabajaron efectivos de Vial Las Flores y los bomberos voluntarios. La ruta permaneció totalmente cortada esta madrugada. Luego, después del trabajo precisamente del personal de Vial Las Flores, fue habilitado en una de las manos y luego se normalizaba la situación precisamente varios minutos más tarde. Bueno, ahora se trata de establecer qué es lo que produjo. La investigación determinará por qué se produjo el despiste y el vuelco de este camión conducido por un camionero de nuestra ciudad. Reiteramos, Jerónimo Aranza fue trasladado en ambulancia al Hospital de las Flores y permanecía en observación. El gobierno confirmó que el 9 de noviembre será feriado nacional por la visita del Papa León XIV. Lo afirmó ayer, fue noticia efectivamente en todo el país, lo reflejábamos en las redes sociales. La ministra de Seguridad, Alejandra Montioliva, lo anunció tras la cumbre con las autoridades nacionales y religiosas.
1: Limitados a las jurisdicciones específicas. Punto número dos que quiero comunicar, y es que en el evento de el Palacio Libertad, que se realiza el día domingo en horas de la tarde,

0: el mismo día de arribo de su santidad, estarán invitados y convocados los 23 gobernadores, el jefe de gobierno de Ciudad de Buenos Aires, todos los diputados, todos los senadores, el Poder Judicial y el cuerpo diplomático. En ese evento se contará con la palabra, por supuesto, de su santidad y las palabras del señor presidente Javier Milei. Ese es un espacio en el que estarán todos los actores políticos institucionales convocados, invitados y presentes.
1: Bueno, ahí estaba la palabra de la ministra de Seguridad de la Nación. Efectivamente, Monteoliva se refería a esta confirmación. 9 de noviembre, feriado nacional, precisamente por la visita de su santidad. Bueno, algunos otros detalles de estas afirmaciones brindadas por la funcionaria, confirmando el 9 de noviembre como feriado por la visita del Papa León XIV, tras la reunión que mantuvo en el día de ayer con las autoridades religiosas de nuestro país y también seguramente algunas autoridades que están acá en el país provenientes del Vaticano, ¿no? El Papa es para todos los argentinos, dijo Karina Milei. Hemos estado todas las fuerzas juntas, hemos llegado a una muy buena relación con todo el arco político. Esto no es de un partido político, no es de un color político, dijo Karina Milei. Creo que lo más importante es que tenemos que destacar estas reuniones. Durante el encuentro, la funcionaria transmitió la voluntad del presidente de declarar feriado ese día, fecha en la que está prevista que se lleve a cabo la Santa Misa, precisamente encabezada por el Papa, frente al Monumento a los Españoles, en la ciudad de Buenos Aires. Los becarios de la provincia de Buenos Aires reclaman al gobernador el pase a planta permanente y denuncian precarización laboral. Los trabajadores de la provincia de Buenos Aires que se desempeñan bajo el régimen de becas de capacitación en los hospitales públicos bonaerenses volvieron a reclamarle al gobernador el pase a planta permanente y denunciaron condiciones de precarización laboral. Desde Azul, indican los trabajadores del sector, son más de 200 los becarios azuleños que se encuentran en esta situación, mientras que a nivel provincial se estima que alcanza a unas 7.000 personas. Somos 7.000 becarios en lucha para que se reconozcan nuestros derechos. Seguimos esperando pase a planta permanente que nunca llega. Entre los principales reclamos mencionan la falta de aportes jubilatorios, aguinaldo, la cobertura de ART que tampoco tienen, además de los bajos ingresos que perciben. Cobramos muy poco y lo poco que recibimos muchas veces se va en los préstamos que tenemos que sacar. Los trabajadores recuerdan que muchos de ellos fueron incorporados durante la pandemia para reforzar el sistema sanitario y sostienen que años después continúan con el mismo esquema, al cual consideran muy precario, del cual comenzaron a trabajar. En ese momento nos decían héroes en la pandemia. Ahora no podemos esperar otro año más. Queremos que nos reconozca la provincia de Buenos Aires con nuestros derechos como trabajadores de la salud. Bueno, y a propósito, hacen hincapié en problemas vinculados con la salud mental. Los compañeros están en la cuerda floja. Hay compañeros que no llegan a cobrar nada por los descuentos que tienen en las mutuales. Y sostienen que la incertidumbre respecto de la continuidad laboral, bajos salarios, falta de estabilidad, generan un fuerte desgaste entre quienes desempeñan esta tarea en el sistema público de salud. Bueno, además denuncian cierta connivencia de los gremialistas con el gobierno de la provincia para que esta situación de una vez por todas no termine, ¿no? Que sigan estando en una situación de precarización laboral total y reclaman urgentemente al gobernador Kicillof el pase a planta permanente. Bueno, recordamos que a propósito de ello se está iniciando en las próximas horas una vez más la mesa del salario de los trabajadores de la provincia, que recibieron un aumento en la anterior mesa salarial del 7%, ¿no? Eran 5%, lo recordamos, en el mes de julio, y si mal no recordamos, un 2% más para el mes de agosto de incremento salarial, con lo cual redondeaba en el bimestre 7%. Algunos lo consideraron insuficiente. Sin embargo, los gremios que representan a los trabajadores de la provincia indicaron que era suficiente, que quedaban conformes con ese aumento, y fue el que se otorgó de esta manera, ¿no? 7% de aumento para esos meses. Ahora deberá actualizarse el salario y efectivamente deberían estar reuniéndose en las próximas jornadas. Comenzaron las actividades por el mes de la atención primaria de la salud. Recordamos las actividades previstas para estos días. En el caso de este miércoles 23, se va a desarrollar la actividad en el Centro de Atención Primaria 3. Allí se desarrollará un dispositivo de salud integral, ubicado en Malvinas 226. Mañana estará el consultorio itinerante de salud sexual en el efector de la Escuela Nacional. La dinámica ha sido titulada Más allá del aula. Y en el CAPS número 13 se va a motorizar una posta de salud en el comedor Granito de Arena. El viernes próximo 25, el CAPS número 1 tendrá una jornada de salud comunitaria allí en la rotonda de Güemes y Escalada. Y el sábado 26, en el número 2 de Escalada y Bolívar, se va a celebrar el Día de la Niñez con integrantes de la Comisión Vecinal de Villa Fidelidad. El martes 29, ya terminando prácticamente lo que es este mes, en torno de las actividades de atención primaria de la salud, habrá una instancia conjunta entre las promotoras de la salud de la provincia de Buenos Aires con las de nuestra ciudad en la Plaza San Martín por el Día Mundial del Corazón. Se llevarán a cabo controles de tensión arterial, actividad física, y el miércoles 30, en el número 4, se desarrollará una jornada de salud con una barrileteada en la Plaza España. El viernes 2 cierra el mes de atención primaria de la salud. A las 10 de la mañana la actividad comenzará en el camping municipal. Más información en el panorama de noticias. Lo habíamos adelantado precisamente, el fallo de la justicia en favor de un hospital público de un municipio, en este caso de la localidad de 25 de Mayo. Bueno, un intendente que se animó finalmente, ¿no?, con la deuda de IOMA en los hospitales públicos municipales y decidió ir a la justicia para tratar de cobrar la deuda que mantiene el Instituto de Obra Médico Asistencial con ese municipio, con ese hospital público del municipio, habida cuenta de la atención que llevan adelante los afiliados al IOMA, pero que el instituto no reintegra a los hospitales públicos. Ocurre en toda la provincia de Buenos Aires, inclusive también en los hospitales de la ciudad de Buenos Aires donde se atienden, ¿no?, de IOMA. Bueno, finalmente la justicia aprobó la presentación de este intendente, pero vamos a observar algunos detalles. Por un lado, lo que había indicado, seguramente justificado, el intendente Wen de lo que debe IOMA a esa localidad. Y lo que termina fallando la jueza de lo que tiene que pagar es muchísimo menos, mucho, mucho menos. Una gran cantidad de millones menos de dinero que tienen que pagar supuestamente IOMA al municipio, al hospital de 25 de Mayo. Y por otra parte, la determinación política tomada por el intendente, que también es muy polémica, ¿no? Así como el fallo de la justicia de la provincia, esta jueza que falló polémicamente. También la decisión que toma con esa plata que supuestamente debería recibir, si es que el gobernador Kicillof no lo apela a la medida, seguramente tal vez la IOMA apele, bueno, veremos qué es lo que pasa, pero supuestamente, supongamos que recibiera esa plata, lo polémico de la determinación tomado por el intendente, porque se supone que son dineros de los vecinos de 25 de Mayo, que aportaron con sus tasas para el servicio del hospital. IOMA no pagó y ahora le reclaman ese pago. Le van a dar muchísimo menos de lo que reclamaron. Pero esa plata, en vez de volver al hospital, supuestamente, como debería ser, se supone, el intendente decidió repartirlo entre los trabajadores municipales. La justicia.

aprobó la liquidación presentada por la Municipalidad de 25 de Mayo en el expediente contra IOMA por la deuda que mantiene la obra social por el hospital UNSUE. La jueza es Carolina Soto, del Departamento Judicial de Mercedes. Aprobó una liquidación finalmente de 256 millones de pesos correspondiente a un reclamo que había sido presentado por el intendente de esa localidad, ¿no? El conflicto se inició tras los reclamos del municipio por las prestaciones adeudadas por IOMA al hospital de 25 de mayo. El intendente Ramiro Ewen había iniciado actuaciones reclamando efectivamente 800 millones de pesos que debía IOMA. Bueno, la jueza falló finalmente que le tiene que pagar mucho menos, 256 millones. Tras conocerse la resolución, Ewen, que parece que se mostró satisfecho con eso que le van a pagar, no reclamó el resto, anunció que el dinero será destinado a los trabajadores municipales con un bono extraordinario de 200 mil pesos por única vez a cada trabajador.

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1: Calendario de pagos para jubilados y pensionados. Los que superan el haber mínimo en este 23 de septiembre están cobrando con documentos terminados en 2 y 3. Arrancó en el día de ayer, recordamos. Con documentos terminados en 4 y 5 cobran mañana, en 6 y 7 el 25 y el 28 se retoma el pago a jubilados y pensionados que superan el haber mínimo con los que tienen documentos terminados en 8 y 9. Ya cobraron los beneficiarios de la AUH y la asignación familiar. Lo mismo ocurre con las embarazadas que ya terminó el calendario de septiembre. La asignación por prenatalidad y maternidad, matrimonio, adopción y nacimiento también se está pagando en el caso de los de la segunda quincena desde el 21. Y por supuesto que terminaron los sectores más vulnerables de la economía social, las pensiones no contributivas y las asignaciones familiares de pensiones no contributivas. En el caso del Plan Progresar también finalizó el pago del mes de agosto, que se percibe en septiembre. Y finalmente vamos a los desempleados. Ya cobraron los del Plan 2, a partir del 1 de octubre estarán cobrando los del Plan 2, del 1 del 10 al 9 del 10 precisamente. Están cobrando los del Plan 1, en este caso se invirtió este mes el pago y comenzaron a cobrar los del Plan 1, contrariamente a lo que ocurre normal y tradicionalmente. Este 23 de septiembre están cobrando entonces el desempleo los que tienen documentos terminados en 2 y 3, correspondientes al llamado Plan 1. Bueno, muy bien, lo habíamos anticipado en esta mañana, en la previa del panorama de noticias, en la mañana de la radio, con respecto a la actualidad política. Lo que viene, tiene que ver con las próximas elecciones a nivel nacional, provincial y, por supuesto, en los municipios, ¿no? Bueno, los nombres que están habilitados para ejercer un nuevo mandato, es decir, aquellos intendentes de la provincia de Buenos Aires que no tienen inconvenientes con la ley que indica que después de dos periodos de gestión ya no pueden renovar, que está vigente todavía, que los intendentes en muchos casos, sobre todo los del conurbano, los que se han perpetuado en el poder durante tanto tiempo, le reclaman al gobernador que cambie la ley que en su momento llevó adelante la ex gobernadora Vidal conjuntamente en alianza con Sergio Massa. Massa estuvo con todos, ¿no? Es increíble. Hasta con la gobernadora Vidal estuvo. Bueno, la cuestión es que, en definitiva, está vigente esa ley, ¿no? Por lo cual, después de dos periodos, ya no se puede renovar. No es el caso del intendente local. No es el caso de Nelson Sombra, el intendente de nuestra ciudad. Tiene un solo periodo que está gestionando en este momento y por el cual no tiene mayores dificultades para ir por la reelección, jurídicamente no tiene inconvenientes. Y el caso de Sombra, que ya públicamente ha anunciado su intención de volver a postularse el año que viene, están otros intendentes, no son mayoría, pero son un grupo importante. Y en la séptima, además de Sombra, también está Balibuca, de Bolívar, con la misma situación, se puede volver a postular. Maximiliano Wessner, también, de Olavarría. Maximiliano Ciaini de Roque Pérez y quien mencionábamos recientemente, el del polémico, la polémica decisión de regalarle la plata a los municipales que supuestamente la justicia le dice a Ioma le tiene que pagar por no haber pagado efectivamente el servicio a los afiliados de Ayoma al hospital público de esa localidad, ¿no? Mencionamos a Ramiro Ewen. Bueno, todos ellos ya de una u otra manera, hace muy poco, por ejemplo, Sombra lideró una peña del peronismo y ahí llamó a todos los sectores a seguir trabajando unidos, dijo, para volver a ser reelecto. La situación de la cual no se ha manifestado mucho hasta el momento es que, como se sabe, el intendente Sombra, desde hace tanto tiempo, históricamente, ha estado muy cercano, muy ligado a el líder de la campo en la provincia de Buenos Aires, que es Máximo Kirchner, ¿no? Bueno, ¿continuará Sombra ligado de tal manera, militando de la misma forma en que tradicionalmente lo ha hecho el sector de la Cámpora, o poco a poco se irá de alguna manera despegando, alejándose de Máximo y acercándose más al intendente, al gobernador Kicillof? Esa es la pregunta y comienza a tener cierta respuesta, ¿no? Claramente ya los intendentes comienzan poco a poco, en el caso de los camporistas, a de alguna forma ir mirando con mayor acercamiento al gobernador Kicillof, habida cuenta que se ha lanzado también en estas últimas horas, sobre todo el fin de semana pasado, con un acto llevado a cabo precisamente por su partido político, por su espacio político. Bueno, esa efectivamente es el interrogante, y lo que nosotros efectivamente podemos de alguna manera indicar que esto va a ir sucediendo. Conforme vayan pasando los días, se va a ver mucho más cercano al intendente Sombra, ligado a las huestes del gobernador, que ya dejando en cierta manera algunas relaciones con algunos dirigentes, por lo menos un poco más frías, enfriándose las relaciones con la Cámpora. Bueno, Eduardo Balibuca no ha hecho declaraciones, pero las chances de que compita son muy altas, y de no surgir algo extraordinario, efectivamente sería también candidato del peronismo en la localidad de Bolívar. En el caso de Maximiliano Ciaini, que es del macismo, tampoco se ha referido a su reelección, es otro que volvería a competir. Y en el distrito más importante de la séptima sección electoral, Maximiliano Wessner, otro hombre ligado a la Cámpora, no ha hecho mayores declaraciones públicas sobre la posibilidad de competir, aunque todo parece indicar que efectivamente sí lo va a hacer. Pero veremos si toma más o menos la misma determinación que el intendente Sombra, de la cual estamos haciendo referencia, ¿no? Cada vez más cerca de Kicillof y más lejos de la Cámpora.

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Qué maravilla, los chicos del hockey y las chicas del hockey. El hockey en general de nuestro país. Qué jornada, ¿eh? Argentina sumó 184 medallas en los Juegos Suramericanos en Santa Fe. La delegación albiceleste ostenta 48 de oro, 51 de plata y 85 de bronce. Las leonas y los leones sumaron las preseas doradas. Bueno, era de esperar, ¿no? Pero los partidos hay que jugarlos, claro. Argentina vivió una jornada de martes cargada de definiciones en los Juegos Suramericanos, con las medallas doradas de los leones y las leonas en hockey como principales resultados. El equipo masculino venció a Chile 3-1, las chicas golearon 5-0 a la misma selección y le dieron otras medallas a nuestro país. En atletismo, Matías Reinaia obtuvo la medalla plateada en los 10.000 metros, en masculino, claro, mientras que Nélida Peñaflor se quedó con el bronce en la prueba femenina de la misma distancia. La jornada también contó con las clasificaciones relevantes para las finales que se van a disputar. Lucas Villegas y Tomás Villegas avanzaron en 100 metros masculino para terminar segundos en sus respectivas semifinales. En los 800 metros masculino, Franco Peidón clasificó a la final y de esta manera entonces estará participando en la gran finalísima. En los 400 metros, Elian Larregina ganó su serie. Agustín Pinti quedó fuera, lamentablemente, al finalizar quinto. En la prueba femenino, Megan Powell se clasificó a la final. María Lamboglia no logró avanzar y Agustín Carril compitió en la final de salto con garrocha masculino. Bueno, vamos a ver el medallero, si está por acá, a ver si lo han publicado. Sí, así está el medallero de los suramericanos. Brasil, el puntero absoluto, 83 medallas de oro, 66 de plata, 54 de bronce, totaliza 203 preseas. Argentina, segundo, con 48 medallas de oro. Le sigue Colombia, ahí nomás, está cerquita. Colombia tiene 45 medallas de oro. En total, Argentina tiene 184 medallas y Colombia 125. Después vienen más atrás Venezuela, Chile, Perú, Ecuador, Uruguay, Paraguay, Panamá, Aruba, Bolivia, Curazao y Guyana. Después de mucho tiempo, River volvió a la AFA, ¿no? Bueno, palos a las autoridades de River por parte del Chiqui Tapia en la bienvenida bastante particular. Vélez, tras el fallo, pide que se suspenda la Copa Argentina. Bueno, ayer se conoció el fallo, ya se venía indicando que era muy probable que la presentación de Vélez por los jugadores extranjeros en aquel partido que ganó Boca sobre Vélez Sarsfield por la Copa Argentina no iba a prosperar. Y efectivamente, no a la protesta de Vélez, dijo el comité ejecutivo. Boca sigue en la Copa Argentina y lo multan solamente con 1.000 entradas. Como adelantó Olé, dice el diario, la AFA desestimó ayer el reclamo de los de Liniers. Ahora el Xeneize se juega con Racing por un lugar en las semifinales. Como consecuencia de todo ello, la dirigencia de Vélez pidió, y lo va a hacer a la justicia, seguramente irá a la justicia para ello, que se suspenda, que se termine acá la Copa Argentina. El fútbol argentino de mal en peor. Bueno, y te lo adelantamos en el día de ayer. Realmente fue un adelanto de la División Noticias de Radio Ciudad lo que va

0: a pasar con Fede del Bonis un homenaje, un reconocimiento, el cual se le va a hacer precisamente a 10 años de aquel logro magnífico de la Copa Davis, la única Copa Davis que tiene la Argentina y de la cual se ha tomado precisamente al azuleño como referente de aquel equipo por haber marcado precisamente el último tanto, el que nos dio, a los argentinos, a las argentinas, le dio precisamente la Copa Davis, ¿no? El trofeo, el campeonato. Bueno, de esta manera entonces habrá una presentación en los próximos días en este homenaje que ya adelantó Olé, que le va a llevar adelante al tenista azuleño. Van a estar todos aquellos tenistas que son convocados, que puedan estar presentes de aquel equipo tan fantástico, como todo su cuerpo técnico también, por supuesto, para recordar ese momento histórico del tenis nacional. La única vez que la Argentina logró alcanzar la Copa Davis. Falleció en nuestra ciudad a los 70 años el señor Enrique Alcides Toniana. Sus restos velados en Cortázar 891 de Chillar son inhumados en el cementerio de esa localidad. Hogar de duelo Cortázar 1371 de Chillar. Bueno, a ver si hay alguna otra novedad de último momento en materia deportiva. Argentina-Perú por los Juegos Suramericanos. En este caso, el tema vinculado con la Sub-19, que está a punto de desarrollarse precisamente en el marco de los Juegos que se llevan a cabo en la provincia de Santa Fe. Bueno, y finalmente la declaración de último momento con respecto al fallo de ayer del presidente del Tribunal de Disciplina de la AFA en lo que respecta a la decisión que debía tomar por la presentación de Vélez en la Copa Argentina. Eliminar a Boca era como dar perpetua por robar una manzana, dijo. Bueno, en definitiva admitió que hubo una situación de irregularidad, lo que está indicando que por esa situación de irregularidad, la pena, eliminándolo en este caso a Boca, sería muy fuerte, demasiado, ¿no? Bueno, ahí está la declaración del presidente del Tribunal de Disciplina. Eliminar a Boca era como dar perpetua por el robo de una manzana. Bueno, y apareció Donofrio, ¿no? Sobre el nuevo torneo que inventó la AFA en estas últimas horas, dijo: no se pueden inventar cosas. El torneo de 30 equipos no va. El expresidente de River bancó la postura de Di Carlo y, sin nombrarlo, apuntó directamente al presidente Chiqui Tapia. Algo más en nuestra ciudad, la participación de los integrantes del Círculo de Ajedrez en el Grand Prix Marisierras. Efectivamente, los representantes del Círculo de Ajedrez de Azul tuvieron una destacada participación en la sexta fecha del Grand Prix Marisierra, que se llevó a cabo en la localidad de Rauch. En la categoría sub-10, Martina Rossi obtuvo el cuarto puesto. En sub-14, Simón Borelli finalizó en tercer lugar. Axel Calderón, cuarto. En la categoría libres, Julio Casó alcanzó el tercer puesto. Gonzalo Barcilio terminó cuarto. Participaron Germán Pantolini, que finalizó undécimo. Martín Tolosa, décimo cuarto. Una nueva jornada de competencia con la representación de los integrantes del Círculo de Ajedrez de nuestra ciudad. Las 9:35 de la mañana. Actualizamos los datos del tiempo para Azul y alrededores. 6 grados 3 décimos, la temperatura, humedad del 64%, el viento del norte a 13 kilómetros, la baja probabilidad de precipitaciones, la máxima estimada para hoy, 17 grados. Han sido muy amables. Las 9 y 36 minutos.
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11: Los que alguna vez sufrimos el corazón roto. Y dice...

Las 17 minutos de la mañana en esta jornada de día 23, ya 23 de septiembre, es increíble, ¿eh? Cómo pasa las jornadas. Bueno, nos vamos a hacer...

0: Acercando poco a poco, cada vez más y conforme pasen estas mañanas, tendremos seguramente mejor clima, mejores días para disfrutar, sobre todo al aire libre. 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Hola Mati, buen día, ¿cómo te va? ¿Cómo estás?
1: ¿Qué tal, César? Buen día. ¿Cómo andan todos por ahí?
0: Muy bien, gracias. Muy
1: Me
0: bien.
1: alegro.
0: Bueno, más o menos es eso, ¿no? 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
1: Así, así es, así es. Nosotros, bueno, como bien lo explicaste, somos una empresa familiar que nos dedicamos a la construcción de piscinas de hormigón y a todo lo que tiene que ver con piscinas, desde lo que es el mantenimiento del agua post la construcción de la piscina, el servicio técnico de las electrobombas y del equipo de filtrado, refacciones si llega a haber algún inconveniente en la construcción. Así que tenemos como un amplio espectro sobre las piletas, así es.
0: Bien, y la verdad es que obviamente se trata de una obra muy importante que significa poner todo en funcionamiento en la propiedad de un particular. Toda esta estructura que significa tener por parte de ustedes para definitivamente llegar a este sueño, ¿no? Absolutamente, que puede representar para una familia, para una pareja y demás. Contanos un poco cuáles son las preguntas tradicionales, digamos, cómo llega la persona al comercio y en definitiva, cómo de alguna manera ustedes van tratando de cubrir esas expectativas, ¿no? De dar respuesta.
1: Obvio, a ver, los clientes se acercan al local buscando cumplir un sueño. A ver, nosotros somos conscientes que las piscinas no es algo primordial a la hora ¿cómo explicarlo? A la hora de poner prioridades, ¿viste? Y entendemos que cuando nos buscan los clientes es para afrontar un sueño, lo interpretamos así nosotros. Y explicamos muy bien que una piscina no es solo hacer un pozo, rellenarlo de hormigón y llenarlo de agua, sino que es una obra hidráulica que tiene hierro, tiene caño, que tiene toda una infraestructura por detrás. Que por ahí no se ve en el producto final y hay que tener en cuenta, ¿viste?
0: Claro, por supuesto, obviamente.
1: Y a la hora de cuando se acercan a nosotros los clientes, tratamos de obviamente aclarar todas esas cosas y despejar todas las dudas que surjan. Que bueno, una de esas dudas es eso, a ver cómo construimos las piscinas, si solamente, porque también hay muchas opciones de piscinas. Tenés piscinas construidas de hormigón, que es lo que nosotros brindamos, es la forma más quizás segura de ¿cómo decirlo?, de prevenir filtraciones futuras. Es lo más,
0: Está
1: es
0: bien.
1: como, si está bien hecho, es lo más sólido, digamos. Puede caer una bomba dentro de la pileta que no le va a pasar nada.
0: Perfecto.
1: Ahora, otras piscinas están construidas de ladrillo, sin hierro, sin el grosor del hierro que tendría que ir, ¿viste? A la hora de tener, hay que tener en cuenta las medidas, ¿viste? Porque de acuerdo a la medida va el hierro.
0: Claro, claro.
1: ¿Viste? Es distinta la construcción.
0: Sí.
1: Hay que tener distintas cosas en cuenta, ¿viste?
0: Claro. De todas maneras son alternativas que ustedes manejan, claro.
1: Así es.
0: Ajá.
1: Así es.
0: Y contanos un poco, ¿qué tiempo demanda todo ese trabajo que vos estás describiendo tan perfectamente? ¿Cuánto tiempo? Ahora, por ejemplo, yo digo, bueno, voy a tomar la decisión de comenzar ahora para llegar, obviamente, al verano, más vale, ¿no? Que es el espíritu de todos. ¿Alcanzo? ¿Llegamos al verano? Contanos un poco.
1: Sí, obviamente todo depende de las medidas y de las condiciones climáticas. Si las condiciones climáticas, es decir, no llueve y demás, acompañan, en un lapso de 20, 30 días tenés la piscina lista para utilizar.
0: ¡Qué bárbaro! Ah, bueno, muy bien. Perfecto.
1: Obviamente, por ahí se puede demorar un poquitito más si gustás la pileta, la piscina revestida, ¿viste? Pero te toma una semanita, dos semanitas más eso.
0: Ajá. Y queda ya definitivamente terminada, absolutamente terminada hasta el, hasta el último detalle.
1: Así es. Nosotros una vez finalizada la obra, la entregamos ya con el mango telescópico, el limpiafondo, la manguera, la bollita, el kilo de pastillas como para que ya tenga
0: hasta el último detalle
1: para poder arrancar la temporada.
0: Claro, claro. ¿Ustedes brindan también servicio de cobertores de piletas, Matías?
1: Así es. Brindamos un servicio de cobertores manuales y automáticos.
0: ¿Cómo es eso?
1: Que obviamente eso ayuda muchísimo a mantener la piscina y que no se pudre el agua. Y te ahorras muchísimo dinero luego en pintura, esfuerzo en desagotar, hidrolavar.
0: ¿Viste? Ah, perfecto. O sea que yo cierro la pileta y me olvido. Es relativo, ¿no? No, obviamente.
1: En invierno, prácticamente, con el frío que hace, no se evapora el cloro. Y se mantiene muchísimo mejor y más fácil que en temporada. Y en invierno, por ejemplo, con la bollita con pastillas, tirás un mes, dos meses, la tenés que visitar a la bollita cada un mes, cada dos meses. En cambio, en temporada, con el calor, una vez por semana tenés que andar pisteando a ver si se agotaron o no las pastillas,
0: ¿viste? Claro, esa es la solución de tanta gente que tiene piletas y que todo el tiempo está un poco pendiente, la familia. Vos decís que colocás estos cobertores y ya medio como que te olvidaste, ¿no?
1: Y sí, prácticamente te olvidás, porque generalmente lo que hace que se ponga fea la pileta es la tierra que vuela en el ambiente,
0: claro.
1: Las hojas que se acumulan en el fondo.
0: Claro, claro, claro, claro. Eso es lo que va.
1: Y eso ayuda.
0: Claro. Qué bueno. Bueno, pero eso es fantástico, realmente. La verdad que es un elemento. ¿Y de qué materiales son esos elementos? ¿Con qué están hechos esos cobertores?
1: Esos cobertores están hechos de una lona, como decirte, sintética de camión, ¿viste?
0: Ajá. Ajá.
1: Bien. Van en gran parte, a lo largo de toda la piscina va perforado en las baldosas, o en el piso va perforado y se van colocando taruitos, que eso tensa la lona, y a lo largo también de los dos costados tienen, como decirte, unas guías, que es por donde se despliega el cobertor, y eso también ayuda a que quede tenso, y es más, aguanta hasta 100 kilos, podés pasar caminando, que no te vas a hundir. Generalmente también está diseñado para mascotas, para niños, por si se caen, ¿viste? Que no pase nada.
0: ¡Qué bárbaro! ¡Qué bueno! O sea que también, en gran medida también actúa como un elemento de seguridad de la pileta para todo el año, fundamentalmente.
1: También, no solo de protección para que no entren mugre, sino que también para que no se caigan los chicos ni mascotas.
0: Claro.
1: Y otro dato también es...

0: si tenés la pileta climatizada, desplegás el cobertor y se calienta muchísimo más rápido.
1: Ah, mira qué bueno, claro.
0: Ni hablar que si la querés mantener, lo volvés a extender al cobertor y se te mantiene.
1: Claro, a ver, llevándolo a la práctica de todos los días, hace de cuenta que coloco una olla con agua, le pongo fuego, pero le pongo la tapa y obviamente se calienta mucho
0: La
1: más rápido.
0: masa se va a calentar más rápido y se va a
1: Claro.
0: mantener. Así es.
1: Claro, fantástico.
0: No encontraste mejor ejemplo.
1: Claro, qué bueno, realmente. Contaros un poco, Matías, los productos Vulcanos son buenos, ¿no? Los que tienen ustedes de representación. Se trata de una empresa.
0: Así es, nosotros somos representantes oficiales de Vulcano, y lo que tiene Vulcano es que al ser nacional vienen absolutamente los repuestos de todo.
1: Ajá. Ah, perfecto. Como por ejemplo, ¿de qué? Por ejemplo, así rápidamente, contar.
0: Por ejemplo, se te rompió la electrobomba del equipo de filtrado, vienen los rodamientos, viene la empaquetadura, el sello mecánico, vienen los o-ring, vienen los difusores, los impulsores, que son todas las turbinas, son todos los engranajes que armarían la bomba, y así vos no tenés que comprar una electrobomba nueva, por ejemplo. 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Generalmente también
1: Y eso no pasa
0: tiene...
1: con otras marcas,
0: ¿Cómo?
1: no pasa
0: Perdón.
1: eso con otras marcas, no pasa que no sean precisamente de esta empresa. Por ahí tenés, para encontrar repuestos y demás, tenés más dificultades. Por eso es que vos hacías
0: Así
1: hincapié.
0: es. Obviamente, en cuanto a las piscinas, hay muchísimas marcas que se dedican a lo que es el equipo de filtrado,
1: Bien,
0: ¿viste?
1: bien,
0: A la
1: bien, bien.
0: gestión de agua
1: Perfecto.
0: y agua. Pero quizá no se dedican pura y exclusivamente a hacer las cosas de pileta. Quizás se dedican a hacer bombas presurizadoras, bombas de calor, algo más industriales, ¿viste? Como puede ser Espa, puede ser Nior, puede ser Fluvial.
1: Perfecto.
0: Hay distintas marcas, pero la que se dedica pura y exclusivamente a todo lo que tiene que ver con piscinas es Vulcano.
1: Muy bien. Bueno, y
0: Y por ahí,
1: contanos, sí, te escucho.
0: perdón, lo que nosotros por ahí, al ser representantes oficiales, lo que hay que tener en cuenta cuando presupuestamos una piscina es que contamos con 3 años de garantía oficial por defectos de fábrica en absolutamente todo: electrobomba, equipo de filtrado, carga filtrante, todo.
1: Bien, perfecto. Bueno, quería preguntarte, porque ahora hasta hemos brindado todos detalles técnicos que vos fantásticamente nos has ido contando. Bueno,
0: Gracias.
1: para ello sos el encargado de todo esto, precisamente la empresa. ¿Cómo es que llega Piscinas Tandina a nuestra ciudad? ¿Cómo eligen a nuestra ciudad? ¿Es un plan de expansión de la empresa? Contanos un poco, por favor, Matías.
0: Así es, la idea de expandirnos a Azul surgió cuando pudimos realmente, porque hay una realidad, somos una empresa familiar que preferimos tener poca gente y cumplir bien con el trabajo que mucha gente y que se enquilombe todo, ¿viste?
1: Sí,
0: Y
1: pasó con
0: ahora que...
1: la pandemia, que algunas empresas, viste, con el tema de la pandemia, la gente obviamente salía. Además no tenían dónde consumir el dinero, así que lo que habían atesorado, lo que habían ahorrado, dicen, bueno, ponemos una pileta y nos divertimos acá adentro, ¿no?
0: Tal cual,
1: Y
0: tal cual.
1: después pasó que bueno, a mucha gente no se le pudo dar respuesta en el tiempo y en la forma que le habían prometido, ¿no?
0: Tal cual, era más la demanda que la oferta que podríamos ofrecer, ¿viste?
1: Claro.
0: Y bueno, ahora surgió con la idea de expansión. Como tenemos 2 cuadrillas en vez de una, la idea es expandirnos a las zonas Azul, Tres Arroyos,
1: Bien.
0: Chávez, Olavarría, Necochea,
1: Muy bien.
0: Nazario Fu. Ya hemos construido en distintas localidades y Y nada, la idea es hacernos conocidos.
1: Claro, por supuesto, qué bueno. Mirá vos, qué buena noticia en tiempos donde, bueno, hay dificultades para todos, por supuesto, y para,
0: No,
1: por supuesto,
0: totalmente.
1: para las empresas que ustedes pongan en marcha una posibilidad de estas características, ¿no?
0: Así es, así es.
1: Qué bueno, qué bueno. 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
1: 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Perfecto.
0: Así es.
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1: 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Bueno, y si no nos llaman, por supuesto, acá a la radio, saben los teléfonos de memoria, y entonces
0: Un lujo.
1: nosotros con muchísimo gusto le proporcionamos los números y las formas de comunicarse con Matías, con su papá Germán, que le mandamos un saludo también. Y bueno, y con toda la familia que está trabajando de manera fantástica para poder dar respuesta a todos aquellos que la requieran, ¿no? La verdad que es
0: Así
1: una
0: es.
1: posibilidad, para nosotros es una excelente noticia desde lo comercial, porque cada vez que se abre una posibilidad de estas características, donde la gente pueda elegir, tenga mayores alternativas, bueno, obviamente que al crecer la oferta, también esperamos que crezca la demanda, que se sienta satisfecha
0: Obviamente.
1: bueno, que tenga la posibilidad de elegir, de que eso se trata, ¿no es cierto? De poder elegir.
0: Tal cual, de eso se trata.
1: Claro, claro que sí. Bueno, Matías, es un
0: Bueno,
1: placer
0: César,
1: que Piscinas
0: lo mismo
1: Tandil
0: digo.
1: llegue a nuestra ciudad. La verdad que nos alegra muchísimo que la gente en todo el Partido Azul tenga posibilidades de esto que decíamos, de tener la posibilidad de tener mayor información a la hora de elegir en familia. Así que les
0: Aquí
1: deseamos lo
0: estaremos
1: mejor.
0: siempre dispuestos para ayudar.
1: Bueno, les deseamos lo mejor y que la pasen muy, muy bien. Un saludo para toda la familia y a seguir metiéndole con tanta fuerza, ¿eh? Muchas gracias.
0: Muchísimas gracias, César. Un saludo para todos por allá.
1: Bueno, estaremos en contacto, Dios mediante, seguramente. Muchas gracias. 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

0: 34 minutos de la mañana en esta jornada de 23, miércoles 23 de septiembre. Ahora en instantes nada más les voy a estar contando el santoral, porque de acuerdo al santoral del día de hoy, es un nombre muy poco frecuente, muy poco conocido, muy poco común, pero tiene que ver con el espectáculo, así que a Facu le va a gustar.
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0: Hola Facu, buen día, ¿cómo le va, amigazo? ¿Cómo anda?
2: Buen día, ¿cómo anda? Buen día para todos. Muy buen miércoles, ya mitad de semana acá comenzando esta mañana. No tan fría, está bastante llevadera, ¿no? Ayer hace un poquito más de frío, hoy está en cierto modo bastante llevable la mañana. Ah, igual abríguense si salen porque hace frío, pero no es el frío tan fuerte que hacía en la mañana de ayer, ¿no?
0: Claro, bueno, muy bien. Me lo estoy, como no tengo papel, ¿puedo escribir arriba de la mesa?
2: No, no.
0: Como hacíamos en el colegio, que no, escribíamos.
2: En el, después, los bancos.
0: Que los bancos quedaba, sí, después no. todo escrito quedaba.
2: Ay, me quemé. No.
0: ¿Se
2: no.
0: quemó?
2: Me quemé con
0: el café. ¡Jódase!
2: Me quemé con el café.
0: Porque se le va a caer el café arriba de la consola y después la gente de BA va a decir, había café adentro de la consola.
2: Nunca se me cayó
0: café.
2: Dio
0: una vergüenza.
2: Mentira,
0: cuando el técnico de la empresa me dijo, ay, usted sabe, señor, que abrimos la consola y había café adentro de la... ¡Qué vergüenza!
2: No soy el único que toma
0: café diciendo, acá. Como diciendo, qué cachivache, porque la verdad, ¿no? ¿Cómo va a haber café adentro de la...?
2: Mentira, no habría café. ¿Cómo le van a decir eso? Me mintió.
0: No, le juro. Me dijo, había café adentro de la consola. Sé como...
2: Mira, mira que se me va el café. Se va a caer el café arriba de la consola.
0: Sí, algún día capaz que se le cayó.
2: Agua, pues. Agüita por el...
0: ¿Cómo se le va? Que se va a quedar pegado, hombre. Ay, si se le cae agua. Bueno, yo tenía que anotar, Pérez, que te...
2: ¿Qué santo era?
0: Como hacíamos en la... Espere, que te... Como hacíamos en el colegio secundario, que yo tenía... Yo me escribía todos los machetes en el... ¿Usted no se escribía los machetes en el escritorio?
2: No, en suyo. En la pared.
0: Ah, porque estaba contra la pared.
2: Al fondo. Entonces, en la pared, al fondo...
0: Eso está mal.
2: Ah, no. Y
0: eso es peor, porque no. La pared hay que pintarla, Facu.
2: Las dos cosas son...
0: No, porque esto le pasas...
2: ¿Y el banco qué?
0: Le pasas un poquito de SIF y se va.
2: En la pared no hay que pintar.
0: No, la pared no...
2: No, le pasa un poquito la bandina y te sale.
0: No sale. Con sí, la bandina reza, no sale. Reza. Así que usted, todavía con todo el esfuerzo que hacían... ya el tipo se metía. Con todo el esfuerzo que hacían los integrantes de la cooperadora, era de los que... De las que arruinaban todo el trabajo de la cooperativa. Qué bárbaro, tremendo,
2: ¿Cómo el trabajo de la cooperativa?
0: De la cooperadora.
2: De
0: la cooperadora de la escuela.
2: No.
0: ¿Dije cooperativa?
2: Cooperativa.
0: Ay, perdón. No, que los papás se unían, se juntaban para juntar un mango, para pintar las aulas, usted venía y le escribía arriba, Facu.
2: Y después, una vez lo que le hicimos a un profesor, pobre, hermosos recuerdos, que falleció hace un par de años, profesor de Historia y de Cívica. En segundo año, le copiamos toda la prueba en el pizarrón, antes que él llegara. Anotamos todo en el pizarrón.
0: El tipo llegó, agarró el borrador, la borró y listo.
2: No. Él llegó, nos da la prueba y teníamos la prueba en el pizarrón. La respuesta, sí, pero... todo en el pizarrón, pero estaba todo como medio tuneado, medio escrito ahí, pa, por acá, todo esto, lo otro. Así que empezamos a hacer la prueba y muy chicos éramos, teníamos 17 años. Entonces estábamos así.
0: Flor de cagada. Se
2: y no sé cómo en un momento determinado, no sé, le llamó la atención, se da vuelta, no me... Juro que me quedó la imagen de él.
0: Y se da cuenta.
2: Haciendo así.
0: Y el tipo se da cuenta.
2: No, hace así. No, porque no había mirado el pizarrón él. Él entregó las hojas y se sentó. Y no sé, algo raro nos habrá visto en la cara.
0: Que todo el mundo estaba mirando el pizarrón, Baku.
2: Y hace, mira el pizarrón y mira el pizarrón de vuelta. Y se pone a mirar y dice, ¡ah! Y empezó a borrar todo.
0: Ay, sí.
2: Estuvieron muy inteligentes.
0: Muy astutos, muy astutos.
2: Sí, pero nos borró.
0: Pero
2: No pasaron ni 5 minutos y lo sacó.
0: Claro, pero era una obviedad que iba a pasar eso, Facu.
2: Se me fue el nombre del profe, que siempre hermosos recuerdos.
0: Además, yo me imagino, estaban todos como unos pavotes mirando el pizarrón y el tipo ha dicho...
2: Claro.
0: ¿Qué hay en el pizarrón tan interesante que todo el mundo mira el pizarrón? Y él sí, también miró.
2: Sí, obvio. Sí. Además, más bueno, era un profesor... Además era un profesor de esos buenos, profesor de Historia y de Cívica. Claro. Ahora si le dio el apellido, automáticamente lo va a reubicar. Sí. Que estaba viviendo ahora afuera, estaba viviendo creo que en Las Flores, me parece. Se había casado, estaba viviendo en Las Flores y falleció hace un par de años. Así que nada, nos quedó esa anécdota.
0: Bueno, como no me acuerdo, ni siquiera utilizando el recurso que esto que decíamos de copiarnos en el colegio secundario, de anotar, como no había papel, no tengo papel en la mesa, voy a tratar de descifrarlo y de llegar a lo que quiero decir con la ayuda de nuestros oyentes, ¿no? Porque hoy es San Lino. San Lino. Si me escuchara mi señora, seguramente me daría la respuesta.
2: Qué lindo nombre, Lino.
0: Lino. San Lino. Le mandamos un saludo a todos los linos y a Linas. Todas las linas. No Linás, porque está de apellido Linás.
2: Verónica Ginás.
0: Ah, tengo razón. Los Lino, como en azul hay Lino, este chico. ¿Cómo se llama Lino? El apellido. ¿Quién? Ahí empieza el interrogante de lo cual yo quiero llegar.
2: ¿Qué chico es?
0: Que es la mano derecha de este famoso modisto que está en el programa. ¿Vio que siempre aparece con un perrito chiquito tipo chihuahua?
2: Sí.
0: En el programa la jaula de la moda. ¿Cómo se llama? Modisto
2: no,
0: ese.
2: No me acuerdo.
0: El hombre espigado.
2: El alto grande.
0: Espigado, alto. Ese hombre, ese modisto, muy reconocido, que le hace la viste a Mirta, la viste a Susana, viste a todas las
2: celebridades.
0: A todas las celebridades, efectivamente, a todas las celebridades. La mano derecha, cuando vos vas a la casa de él. Ah, ¿sabés a quién vistió también para una fiesta muy, muy importante, que no me acuerdo ahora cuál fue? A Claudia, la señora de Diego.
2: A Claudia Villafañe.
0: Sí, señor. Y cuando vos vas a la casa de este modisto, el primero que te atiende y que te dice, buen día, ¿cómo te va? ¿Qué es lo que querés? ¿Qué es lo que te gustaría? ¿Qué es lo que necesitás? ¿Qué es lo que

0: andás buscando.
1: Se llama lino.
2: Sí, pero es de acá de Azul,
1: ah,
2: mirá,
1: el lino.
2: Este muchacho.
1: Sí, es la pareja.
2: No sé. La verdad que no.
1: Sí,
2: sé.
1: Es la pareja.
2: ¿Sí? ¿Sí? ¿Es la pareja?
1: Creo que sí. ¿Qué tiene en mano?
2: No.
1: Pero, bueno, pareja, amigo. O
2: sea, no sé. Lo que yo sé que es la mano derecha en cuanto a que te brinda todo el asesoramiento, todo lo demás, ¿no? Y no me voy a poder acordar, ¿eh?
1: No.
2: Es increíble.
1: Yo no me voy a acordar porque no sé. Sé del tema, sé de que existen, pero no sé el nombre.
2: Pero es muy conocido este hombre.
1: Sí,
2: si me mandan audio no.
1: Pero yo lo ubico, ¿cuál es? Quédese tranquilo. No, Claudio Cosano no es Claudio Cosano. No está hablando de Claudio Cosano.
2: Sí, Claudio Cosano.
1: ¿Ah, de Claudio Cosano está hablando?
2: Claro.
1: Pero Claudio Cosano no es el del perrito.
2: ¿Cómo no?
1: No, el del perrito es otro. Claudio Cosano es otro.
2: No, es Cosano.
1: No, pero usted recién me estaba hablando del que va siempre con el perrito.
2: Ah, bueno, por ahí me puedo...
1: No, hablar. Se le mezcló todo. Claudio Cosano, en realidad es Claudio Cosano el que quería hablar usted.
2: Sí.
1: Claudio Cosano.
2: Este hombre, que anda con un perrito, ¿cómo no? Está todo el tiempo con un perrito chihuahua.
1: Es Claudio Cosano.
2: Ahí está, con el perrito inclusive.
1: Sí, entonces Claudio Cosano, está bien.
2: Sí.
1: Pero Claudio yo pensé Cosano. Que me hablaba de otro, que es alto, grandote... Pero este no es alto ni grandote.
2: No, este
1: no es ni alto ni grandote.
2: Bueno, para mí
1: es pero es verdad, está en pareja con una persona de nuestra ciudad. No sé cómo se llama.
2: Lino Siaca, claro. Lino Siaca, que le mando un abrazo a Jorge que me
1: y si no es pareja,
2: me
1: amigo,
2: apoyaba.
1: No importa. No, lo importante es que tienen un vínculo lindo.
2: Bueno, no, este chico que hace muchos años se fue de acá de Azul. Hace muchos años se fue de acá a Azul, muy muy conocido por otra parte, y que bueno, llegó a estar al lado de laburando, digo yo, después las cuestiones de las relaciones personales no me interesa, digo, de estar al lado laburando de un modisto tan reconocido como es precisamente este hombre, ¿no? Este modisto, Facu. Es de top, el tipo.
1: Sí, sí.
2: Sí, absolutamente, ha vestido vista las figuras más importantes del espectáculo y todo lo demás, ¿no? Así que, bueno, le mandamos un saludo muy grande para Lino Siaca. Hoy es el santoral de los Lino. Bueno, también está el aceite de lino.
1: ¿Y qué tiene que ver eso?
2: Bueno, qué sé yo. Pero, ¿usted no conoce nadie más al respecto, no?
1: ¿Que se llame lino o no?
2: Es muy poco común, ¿vio que yo le dije al principio?
1: No. Sí, conozco, pero no.
2: Sí, no le veo con mucha garra tampoco para recordar quién se llamaría lino, no. No le veo como poniéndole fuerza a la memoria, como para... Bueno, la cuestión.
1: Claro, es... claro. Yo pensé, es verdad, gracias acá a Luri, que le mando un beso. Usted, por todo lo que hablaba, para mí del que hablaba era de este que está acá.
2: No.
1: Pero si todavía no se lo mostré, ¿qué diseñó?
2: Ya hablaba del famoso diseñador que diseñó a la señora Claudia Villafañe, entre otras artistas, que aparece en el programa, pero creo que fui claro, que aparece...
1: No fue claro.
2: No para usted y esta señora. Sin embargo, fíjese como para Jorge, mi amigo, fui absolutamente claro.
1: Bueno, pues su amigo lo conoce.
2: No, cómo no. Trabaja en el programa que conduce Mariano Martínez, La Jaula de la Moda, y que aparece permanentemente con un perrito diminuto entre sus manos, chihuahua, qué sé yo cómo se llama.
1: Bueno, el que aparece siempre con un perrito diminuto, chihuahua,
2: es este.
1: Mire la foto. Yo pensé que era ese que le mandé.
2: Mire la foto del WhatsApp. Si hay alguien que lo imita ahora...
1: ¿Qué lo imita? El que anda siempre con un perro es ese.
2: A ver.
1: Yo pensé que hablaba de ese.
2: A ver, Facu, foto. ¿Y este?
1: No, ese no es... Se le están mezclando los dos.
2: ¿Es este?
1: No, ¿veía que se le mezcló los dos? Pero... Ese que le mandé yo no es...
2: Ah, ¿no?
1: Usted está hablando del anterior.
2: Bueno, no importa. Uno de estos monstruos.
1: Cosano, en realidad Cosano es el otro, el que usted decía primero.
2: Ah, bueno.
1: Pero usted, cuando dijo alto, hablaba de este. Usted estaba hablando de este.
2: Sí.
1: Lo saqué así.
2: ¿Y cómo
1: se
2: llama?
1: Este no es. Este no es.
2: Ah, mire usted.
1: ¿Vio que al final tenía razón yo?
2: Bueno.
1: ¿Como siempre?
2: Para mí es el hombre del perrito. ¿Qué quiere que le diga?
1: Lino Patalano. ¿Cómo nos vamos a olvidar de Lino Patalano? ¿O no?
2: Sí, no, bien. Yo no me olvidé. No, yo, lo que pasa es que no recordaba no la especie.
1: Bueno. Eso es lo mismo.
2: Ah, usted dice Lino Patalano del claro. Santoral.
1: Acá todos me mandan fotos del flaco este que. No, no.
2: Del que déjense pensás, de joder, hombre. Chupa media.
1: César Juricic es el que anda con el perrito. Y usted decía esbelto, alto. Usted estaba hablando de este, pero en realidad no.
2: Para mí tiene un
1: perrito. Es el otro.
2: Mañana le voy a llamar para ver si tiene un perrito.
1: No, yo nunca lo vi con perrito.
2: Bueno, muy bien. La cuestión que hoy es, enviamos un saludo a todos los linos y todas las linas y todos los lines y todo lo demás. Y está declarando Aníbal Lotoki, ahí está Lotoki declarando por la muerte de Cristian Zárate. Me parece que este no zafa tampoco de este juicio.

0: y está declarando Aníbal Lotoki. Ahí está Lotoki declarando por la muerte de Cristian Zárate. Me parece que este no zafa tampoco de este juicio y cada vez se le va a complicar más, con lo cual se lo va a ver privado de la libertad durante muchos años, me parece, ¿no? Pero bueno, está ahí defendiéndose ante los tribunales, está hablando en este momento precisamente Aníbal Lotoki por la muerte de Cristian Zárate, precisamente, ¿no? Que fue la persona que directamente se produjo el fallecimiento, presumiblemente por los tratamientos de este señor, ¿no? Bueno, Facu, ¿qué novedades tenemos, amigazo? Cuéntenos, voy a borrar acá que había puesto Lino. Uy, no se borra.
1: No lo puede escribir.
0: Qué feo, que queda todo feo, todo azul.
1: Claro, César es el del Chihuahua, totalmente, Normita, claro. ¿Ves? Toda la gente adhiriendo a mis palabras.
0: No, yo no. ¿César qué?
1: César Jurichi, el que me mandó la foto.
0: Ah, mira, un tocayo. Bueno,
1: bien, numeritos bajos. La tele quedó de capa caída después de Gran Hermano, que decían que era Gran Hermano. Bueno, el que está funcionando muy bien es Gran Hermano, el uruguayo. Ah, explotando. ¿Qué pasó con el Gran Hermano uruguayo?
0: Pero no lo vemos nosotros.
1: Sí. Hay una aplicación que uno puede bajar y la podés ver. Pero ¿cuál es el tema? Fueron al formato tradicional. Al original de Gran Hermano. Son 3 meses.
0: Mirá.
1: El que entra no sale, no entra nadie de afuera, las placas son negativas, nada de que te suma punto, que entra punto, que entra un amigo, que entra el primo, que te congela, nada. El formato tradicional.
0: Bien aburrido.
1: Ahí te da la pauta de que el formato tradicional funciona. Está midiendo casi 20 puntos todos los días.
0: Mirá, pero no es lo mismo 20 puntos en Uruguay que en Argentina.
1: No. Obviamente, claramente que no. Claro. Pero bueno, lo más visto fue Telefe Noticias con 8-2, fue lo más visto del día. Anda muy bien, levantó Beto Casera, que ahora lo miro un poco a la noche. Está muy bien editado el programa de Beto, me gusta BTV. 2-8 hizo, quedó tercero en su franja, la verdad que bastante bien. Muy bien también el programa de Guido, 6.4, que está muy cerquita de Popstar, que no le encuentran la vuelta a Popstar. Yo no creo que no deben ver la hora de que se arme el grupo y termina el programa. Porque la verdad
0: también
1: que.
0: También con el que eligieron para conducirlo, menos onda que un pelado.
1: 6. Bueno.
0: No, pero a excepción suya.
1: Ah. 6.
0: Eso es como cuando en mi casa, por ejemplo, pasa una mujer manejando, ¿vio? Y yo, pero mirá esta mujer cómo maneja. Y mi señora me mira. No, pero a excepción tuya, mi amor. Y esto de acá lo mismo.
1: No, pero igual.
0: Menos onda que un pelado, a excepción suya, Facu.
1: Igual el mirá esa mujer cómo maneja puede ser mirá esa mujer, pero no todas las mujeres.
0: No, por eso. Pero bien. Mi señora me mira así, entonces yo digo, pero vos no, mi vida.
1: No, pero a excepción de ella, a excepción de todas las otras.
0: Claro, de algunas.
1: De algunas.
0: Bueno,
1: Telefino
0: vamos a tener el colectivo feminista detrás pisándonos los talones.
1: Yo no dije
0: por
1: nada.
0: Culpa suya.
1: No, a mí no me meto nada, yo no dije nada. Telefe Noticias 8-2, anduvo muy bien. Avenida Brasil también la rompe. 7-5. Avenida Brasil le gana Popstar. Con 6-9 que hizo Popstar. Y muy bien Vero Lozano, corta por Lozano, 6-2. En el 13 lo más visto, la segunda temporada de Guido, 6-4. Telenoche, 5-8. Ahora Caigo, 5-4. Otro día perdido, que es el programa de Pergolini. Ayer tuvo invitado a Fito Páez.
0: Ah, mire usted.
1: Metió 5.2. Anda muy bien Cuestión de Peso también. 4 puntos mete a la tarde Cuestión de
0: mire
1: Peso.
0: Mire qué bien,
1: ¿no? En América lo más visto, LAM, como siempre, con 3-6. Segundo quedó el programa de Beto Casella.
0: Mira.
1: Con 2-8.
0: Mira
1: Beto,
0: qué bárbaro.
1: Le vino bien que terminara Gran Hermano, ¿no? Hay un público que se fue ahí. Intrusos 2-7, Primicia ya 2-4, Sálvese quien pueda 2-4, bajo mucho Janina, América Noticias 2-2, DDM 2-2.
0: Facu, ¿vio lo que pasó ayer en el programa, en estos días, en el programa de Guido Casca? ¿Qué pasó?
1: No miro el programa de Guido Casca.
0: Nosotros sí lo miramos en casa, pero justo en ese momento no lo miré. Por eso no sé si fue ayer o antes de ayer. El Puma Rodríguez, que está medio, ya se olvida de algunas cosas,
1: sí.
0: Está como yo. Como los argentinos, ¿no? Está como los azuleños. Resulta que criticó la canción que había cantado un participante, un artista, ¿vio?
1: Sí.
0: No, un artista no, un participante.
1: No le gustó.
0: No le gustó, dice, es una canción muy sencilla, una canción muy... Y era la canción de Turf, lo tenía.

0: lado.
1: ¡No!
0: ¿Quiere que escucharlo?
1: ¿Y qué dijo Levington? Se mató de risa.
0: Salió muy bien.
1: Sí, él es muy hábil.
0: Salió muy bien, escúchalo, mira,
1: A ver.
0: fíjate, a ver si lo puedo. Esto me lo enviaba hoy mi señora. Por lo visto lo ha
1: Justito.
0: visto ella ayer, yo no lo vi. Ayer o antes de ayer, ¿no? Pero, mira, escucha.
2: Tijerita, no se puede desarrollar mucho. Muy ligera.
0: Muy ligera la
2: Es
0: canción.
2: una canción ligera, no es una canción de peso realmente para
1: No.
2: desarrollar una voz. Está bien, está bien, está bien,
0: Se
2: está bien.
0: burla.
2: Se pasa. ¿Es tuya la canción?
1: No.
3: Es de ella.
2: ¿Es de ella?
3: Sí.
2: La maté.
0: Muy bueno. Cuando le pregunto, ¿qué es tuya la canción? Le dice con una cara, le dice el Puma.
1: ¿A
0: Y
1: quién le dice? A
0: a
1: Levington. ¿Y
0: Levington, y
1: Levington
0: Levington
1: qué
0: dice,
1: dice?
0: no, es de
1: ¿De
0: ella.
1: quién?
0: Por la Barón.
1: Ah.
0: Muy bueno, estuvo genial. Es una canción muy livianita, dice, se pasa rapidito, pa, pa, pa, pa, da algunos. Algunos ritmos y dice, pero bueno, está bien, estuviste bien. La canción hubieses elegido otra, porque esta era muy fa como diciendo, con esa canción es fácil de
1: Sí.
0: zafar, ¿no?
1: ¿Cuál era? Loco un poco
0: Es
1: esa.
0: exactamente. No, tremendo, tremendo, porque yo no sé si lo hicieron a propósito, si realmente. Para mí está medio gaguín, ¿no? Medio gagaín, el Puma, pobre. La cuestión es que, bueno, pasó eso, pero yo creo que de verdad lo dijo honestamente, ¿eh? Lo dijo con honestidad, porque cuando se da cuenta que está metiendo la pata, pone una cara como diciendo, ah, la cagué
1: No.
0: acá. Y es tuya, le pregunta a él.
1: Y él dice que es
0: No, no, es de
1: de
0: Jimena. Es fantástico.
1: No, no, no.
0: Ese Levita es un personaje fenomenal.
1: Levington me encanta
0: No.
1: porque Levington se hace. Él no es ningún tarado. No es ningún
0: No,
1: tarado.
0: qué va a ser. Es
1: No,
0: muy,
1: no, no,
0: muy,
1: no,
0: muy
1: no.
0: rápido, muy
1: Está un poquito
0: vivo.
1: quemado, eso sí,
0: Sí,
1: seamos sinceros. Está un
0: bueno.
1: poquito
0: Hay
1: quemado.
0: una imagen de esta última presentación. Hay una imagen. Él hizo una presentación hace muy poquito, un espectáculo, un show, donde no se lo ve bien. No se lo ve muy, muy, muy, muy. Muy lúcido, digamos,
1: No,
0: ¿no?
1: no, no.
0: Se lo ve bastante maltrecho. Pero bueno, qué sé yo.
1: Bien, Marley vuelve a la tele, lo extrañaba. Lo último que hizo fue por el mundo. Y bueno, ahora ya se subió la convocatoria para participar, para aquellos participantes que quieran ser parte del programa que va a ser, que cuál es, vuelve el programa, ¿se acuerda? Minuto para ganar.
0: Sí, Facu, minuto para ganar. No, no me acuerdo.
1: El que tenían que hacer ese tipo de juegos que duraba un minuto, que decía 3, 2, 1, minuto para ganar. Entonces tenían que hacer juegos con una cucharita, con una.
0: Alcoyana, Alcoyana, era Facu.
1: Una propuesta que siempre funcionó y que, bueno, parece de que es un programa barato, además, lo hacen con chaucho y palito.
0: Ah.
1: Así que, bueno, de esta manera, la idea es estrenar
0: Va a ser un éxito, Facu.
1: en enero. Bueno, ¿le parece a usted
0: Yo creo que sí. Va a andar muy bien.
1: minuto para ganar?
0: Minuto para ganar. Minuto para
1: Pero
0: ganar.
1: ¿se acuerda cuál es el
0: No, mu no
1: programa?
0: mucho, Facu, no me acuerdo
1: Estaban
0: mucho.
1: en el centro y hacían juegos, todos juegos que tenían en un minuto, que poner la cucharita en el. Eran todos juegos muy, muy, muy, muy
0: Muy
1: chiquititos, muy.
0: boludo. Un poquito.
1: Una cosa así.
0: Bueno, pero vio
1: Pero tiene que ser
0: que
1: en un
0: el
1: minuto.
0: corchito fue lo más visto en la televisión de la República Argentina. Y vos decís, el corchito. Y sí, el corchito. ¿O no?
1: Sí, sí,
0: El corte
1: sí.
0: de la manzana también fue histórico.
1: El lunes 28 de este mes, o sea, el próximo lunes comienza MasterChef Celebrity. Yo creo que eso la va a romper. Para mí ahí vamos a volver a lindos números en la tele, vamos a volver a 15, 17 números,
0: ¿Con qué
1: 17 puntos
0: programa,
1: con
0: Facu?
1: MasterChef
0: Ah, con
1: Celebrity.
0: MasterChef.
1: Yo creo que va a andar muy bien. Minuto para ganar.
0: Sí.
1: Va a estar, están buscando quién va a ser la conductora. Se habla que la co-conductora de Marley, se habla de Momi Giardina.
0: No, me parece que Momi
1: Sí,
0: no.
1: parece que sí.
0: Oh,
1: Parece
0: qué
1: que se
0: va. No lo veo.
1: confirmó.
0: No lo veo.
1: Está terminando de definir su participación por una cuestión de horarios.
0: Son bastante amigotes ellos,
1: Sí.
0: me parece. Se
1: Ahí va a tener.
0: llevan bien.
1: Así, porque. No, no, a mí no me gusta ninguno de los dos. La verdad, ni Marley,
0: Nah, bueno,
1: ni
0: Marley es
1: ella.
0: number
1: No, no
0: one.
1: me gusta, no, no, no me gusta. Yo soy Team Del Moro.
0: Oh,
1: Vio que Del Moro. El otro día le preguntaron a Del
0: Dios
1: Moro por
0: mío.
1: Marley. Y dice: No, el problema lo tiene él conmigo.
0: No,
1: Tiene toda la
0: y Marley
1: razón.
0: dijo, yo no tengo ningún problema. Es más, dijo Marley, no tengo ningún problema. Si quiere, lo invito a que compartamos la conducción juntos de,

0: de Martín Fierro.
1: No, pero Del Moro dijo que él no comparte conducción.
0: Está muy bien. ¡Qué tipo forro!
1: No, no.
0: ¡Qué forrazo!
1: Él dice que está muy acostumbrado a hacer las locuciones, en realidad las conducciones de los Martín Fierro en forma personal.
0: Dios mío.
1: No compartirla.
0: Dios.
1: Y es respetable.
0: Es respetable.
1: En cambio, Marley tirándole tierra en la nota dice, no, en cambio yo no. A mí me encanta siempre hacer la conducción con alguien. Claro. Todo para tirarle tierra al otro.
0: No, lo hace porque es un tipo abierto, un tipo solidario.
1: Todo esto vino.
0: Un tipo que no tiene problema en compartir escenario.
1: Todo esto.
0: Los egos no están primando todo el tiempo.
1: Todo este tema, este problema en cuestión, ¿sabe de dónde vino?
0: ¿De dónde, Facu?
1: Entre Marley y Santiago del Moro. Parece que cuando Santiago del Moro tenía un programa en Telefe, ¿Quién quiere ser millonario? ¿Se acuerda?
0: No se acuerda nadie.
1: Sí, tenía un éxito bárbaro, como todo lo que ha hecho Del Moro. Entonces, primero invitaba a gente común a participar, hasta Susana estuvo participando.
0: Sí.
1: Y después empezó a invitar a famosos. Y en un momento lo invita a Marley a jugar a Quien Quiere Ser Millonario, que es un juego de preguntas y respuestas.
0: Muy bien. Entonces
1: estaban ahí sentados.
0: Para levantar el rating.
1: Entonces hablan un poquito y hablan entre medio que lo entrevistaba, tú. Parece que terminó el programa, cortaron el aire, terminó el programa.
0: Y Del Moro ni lo saludó.
1: Así ya sabe, ya lo escuchó esto.
0: Entonces no, Del Moro. Pero lo tengo más o menos.
1: Lo saludó cuando llegó y todo. Terminó el programa, se paró y se fue.
0: Forro, como.
1: Entonces dice que Marley quedó medio ahí como diciendo.
0: Cama no me va a saludar.
1: Y después empezó a ver en los Martín Fierro, que dice, viste que cuando está Del Moro dice, ahí llegó Susana, hola Susana, ahí llegó mí, y nunca. Nunca lo nombraba Marley. Entonces un día Marley con Florencia Peña fue la que habló y dijo, digamos la verdad, no te quiere Santiago del Moro. Y entonces el otro se hacía el que no, pero que quería decirlo, y lo tiran. Y dice, no, me suena raro. Dice que una vez fui al programa ¿Quién quiere ser millonario?
0: Porque es componedor, es un tipo componedor, le gusta el quilombo, está bien.
1: Me invitaron y cuando, igual ha tenido algunos lindos, ¿no? Me invitaron al programa, fui, me recibió re bien, todos charlamos, hicimos la nota al aire, pero cuando terminó el programa se paró y se fue y ni me saludó. Entonces lo cuenta, ¿para qué tiene necesidad de contar eso?
0: Y sí, ¿no? Está bien, para que, obviamente, para sacarle la careta.
1: No, yo le explico el porqué Del Moro no lo saludó. Y estoy seguro. Porque resulta que Del Moro hace lo mismo con Gran Hermano. Que usted porque no mira Gran Hermano.
0: No.
1: Y ahora tampoco porque no está, pero cuando estaba. ¿Qué hace Del Moro cuando dice...
0: Se raja, como Valdeviejo.
1: Cuando se despide y dice, nos encontramos mañana, no sé qué, o lo que sea.
0: Sí.
1: Ponen la música de Gran Hermano, sale la cámara para atrás y de fondo hacen el plano general del estudio.
0: Y él se va.
1: Y se ve Del Moro yéndose de atrás de la escenografía. Es como que ya se está sacando el saco y se está yendo. ¿Por qué? Porque Del Moro entra a la radio.
0: Nah.
1: A las 5 de la mañana, en realidad. Él empieza. ¿Puedo terminar de expresarme?
0: ¿Sabe quién lo inventó a
1: entra,
0: eso?
1: ¿Puedo terminar de hablar? Él a las 6 de la mañana empieza el aire. Él se levanta a las 5. Tiene una distancia entre su casa y la radio, la 100. Entonces, ¿qué hace? Se tiene que levantar temprano. Entonces no se va a quedar saludando.
0: 5 minutos para saludar a un colega. Déjate de joder.
1: La verdad, soy Tim Del Moro.
0: Bueno, yo tampoco no saludo a todos los colegas. Hay que reconocer que hay algunos colegas que mejor no saludar. Pero bueno, eso es cierto. Eso también. Particularmente a gente que no comulgo, en absoluto no lo voy a saludar. Ahora, el tema es el siguiente. Eso lo impuso Tinelli. Cuando Tinelli chichoneaba con todas las chicas, chichoneaba con esta chica que ahora tiene un programa en la TV pública, que tiene un programa a la noche de folclore.
1: Coqui Ramírez.
0: Exactamente. Y todo el mundo decía, se fue con Coqui Ramírez, que este, que el otro. Y el tipo en realidad, viste que él, cuando se prendía la lucecita, parecía que era el hermano, el padre, el novio, el amante de todas y de todos, ¿no? Pero terminaba de prenderse la luz y el tipo automáticamente se eyectaba del estudio de grabación o de programas ir en directo y salía inmediatamente, como hacen todas las estrellas, obviamente, que una cosa es cuando está la luz prendida y otra cosa cuando la luz se apaga, ¿no? Eso lo hizo el número uno de la historia.

0: de la televisión argentina.
1: Tinelli.
0: Claro.
1: Bueno, ahora el número uno es Del Moro. Nah, bueno. Ya pasamos. Ya pasó la era Tinelli.
0: Se copió.
1: No, no se copió.
0: Se copió.
1: Se levanta temprano para ir a la radio a las 5 de la mañana. Entonces no se va a quedar saludando a todo el mundo.
0: Se quiere dar Tinelli. Se quiere hacer el Tinelli.
1: ¿A usted qué le gusta más Marley que Del Moro?
0: Sí. ¿Conduciendo? Sí, toda la vida.
1: Pero no me va a comprar.
0: Es mucho más empático. No. Mucho más simpático. No. Mucho más todo.
1: Yo lo conocí, a diferencia de Del Moro, lo conocí a Marley. Porque un día fui a ver una obra de teatro a Buenos Aires, cuando salgo de la obra de teatro en el hall.
0: Muy buen tipo.
1: ¿Puedo terminar de hablar? Salgo de la obra de teatro y me lo encuentro en el hall. Y estaban todos Marley. Estaba Lucich, estaba Payares, me acuerdo, y estaba Marley. Y en ese momento, nada, me saqué una foto con Marley.
0: ¿Vio?
1: Y
0: qué bueno.
1: Le digo, ¿nos podemos sacar una foto? Sí, no, normal, nada, seco.
0: ¿Qué quiere? ¿Que le dé un beso el
1: no,
0: tipo?
1: No, creo que le di un beso, lo saludé, le di un beso. Bueno, entonces... Tengo una foto con él ahí que en algún lugar la tendré. Pero la verdad que no es una persona que me genere, primero no me llega. Su forma de conducir, no me gusta. El tema del programa de viajes, a ver, yo quiero ver el programa de viajes y quiero... Depende con quién lo conduce, está bueno. Pero hay veces que conduce, cuando conduce con Florencia Peña, o que conduce con Momi, o que conduce con Lizzie Tagliani. A ver, yo quiero ver de lo que cuente un poco la historia de lo que está mostrando, ¿no? Que se maten de risa de cosas que ni vos sabés. Me embola. Del Moro me parece más profesional, me parece mejor conductor. Ah. Me parece cuando se tiene que poner serio, se pone serio. Cuando jode, jode. Lo veo mucho más completo. Es el número uno de la radio. Es el número uno de la tele. Para mí Del Moro no hay con qué darle comparado con Marley. Y el tema acá viene la envidia, ¿no? Que Marley obviamente está opacado. Olvídese.
0: No creo que Marley le envidie.
1: No, para nada. Olvídese que Marley, ¿cuánto hace que no conduce los Martín Fierro?
0: Eso
1: ¿cuánto
0: es
1: hace?
0: Todo... La envidia es para otras personas, no para...
1: ¿Cuánto nada. Hace que
0: es
1: no...
0: Es un tipo muy bueno.
1: ¿Cuánto hace que Marley no conduce Martín Fierro? Todo lo que hacía Marley lo pasó a hacer Del Moro.
0: Bueno, está bien. Son generaciones nuevas, me parece bárbaro. Escúcheme, este momento de la mañana que hace que el otro día me decía una persona que trabaja en un lugar, que no lo voy a decir porque no lo vamos a mandar al frente, y que cuando llega este momento de la mañana dice que deja de atender.
1: ¿Para escucharnos?
0: Sí, para escucharnos, así que no lo voy a mandar al frente porque lo van a terminar rajando.
1: Ah, ¿no es dueño?
0: No, es empleado y empleada. Se ponen a un costado de donde está la radio. O llevan la compu, no sé cómo hacen.
1: ¿Qué rubro?
0: No.
1: Pero diga el rubro.
0: No, son más de uno, pero no lo puedo decir.
1: ¿Más de un rubro?
0: No, porque tengo miedo, Facu. Tengo miedo que por ahí a ver si tiene alguna consecuencia.
1: ¿Pero más de un rubro?
0: Dios me libre si se queda sin laburo.
1: ¿Pero más de un rubro?
0: Me dice, yo cuando ustedes se ponen a charlar con Facu, y ustedes se ponen a charlar, yo me voy.
1: No, hago pero dígame, ¿más de un rubro es tiene el negocio o es de un rubro solo?
0: Son más de un rubro, me han dicho.
1: O sea, es tipo como un...
0: No, que más de un comercio que pasa...
1: Pero este comercio que usted
0: este,
1: dice...
0: No, este es un rubro específico. No, lo frenteamos, ¿no? No.
1: ¿Puede ser una farmacia?
0: No va cerca. No, lo...
1: ¿Perfumería?
0: Está mal, pero no tan mal, Facu. Así que mejor...
1: Farmacia, perfumería.
0: Bueno, le mandamos un saludo muy grande para todos.
1: Pero me encantaría... Pero no debe estar el jefe.
0: No, Facu, después...
1: Si están ellos, no está el jefe.
0: ¿Qué? ¿Usted qué vamos a hacer? ¿Después le vamos a tener que dar laburo acá? Bueno, un saludo muy grande para todos, todos aquellos que se predisponen a escuchar y efectivamente a compartir, porque mucha gente nos manda mensajes y todo lo demás en este momento de la mañana. ¿Tiene una nota?
1: Sí, me acabo de acordar.
0: ¿Se había olvidado?
1: No, me acordaba, pero miré la hora y son 11 y 7. A las 11.
0: Así son las 11 y 7.
1: Ya en, sí, culpa suya que me entretiene. Estrenamos esta canción, estreno 12 horas hace que salió esta canción, así que la tenemos obviamente para escuchar acá, ¿le parece?
0: Y vemos si podemos arreglar con este...
1: No hay problema.
0: Con esta nota.
1: Emanero con Bandana. ¿Le gusta el dueto?
0: Sí.
1: Haciendo juntos Ojo de Loca se llama la canción.
0: Mira.
1: A ver si le gusta.
0: Ojo de Loca.
2: Sí.

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2: Muy bien, acá estamos compartiendo esta mañana, 14 que pasaron de las 11, invitación para hacerles a una jornada de actuación que se va a estar concretando en Azul el próximo sábado 3 de octubre. Va a ser una jornada linda, larga, desde las 2 de la tarde a las 7 de la tarde en el Salón Cultural. Va a estar coordinada por un actor y director teatral y de doblaje, estamos hablando de Carlos Romero Franco. Y bueno, me han hablado muy bien de él, gente amiga, así que está buenísimo poder charlar un poco con él, que nos cuente acerca de esta propuesta que va a estar brindando en Azul. Lo tenemos en el teléfono y queremos charlar un poquitito con Carlos. ¿Cómo estás, Carlos? Facundo te saluda, buen día.
3: ¿Qué tal, Facundo? Buen día.
2: Un placer, día. Un placer saludarte,
3: Igualmente, gracias por contactarte.
2: No, un placer. La verdad que sí, mira, de varios lugares me han llegado esta propuesta para que la difundiera, y de varias gente conocida, vinculada al arte, vinculada al teatro. Así que me parece que estaba bueno poder charlar un poquito con vos en esta mañana y que sea una propuesta que la aproveche la mayor cantidad de gente posible, ¿no? Primero contame cómo se da la posibilidad para poder estar dando este taller en Azul.
3: Bien, yo tengo una amistad con Julio Sarrat a partir de hace muchos años. Julio es docente en Sierras Bayas, en Azul, en Olavarría, y siempre estaba la posibilidad de ir a visitarlo, y bueno, por varios factores no iba a visitarlo, y salió el tema de por qué no hacer una jornada de actuación. Y lo fuimos resolviendo, y también porque a mí me interesa que en el país, yo me considero federal, que se pueda llevar lo que se hace en Buenos Aires a otros lugares. No todo está en Buenos Aires. Siendo yo un porteño, no digo todo está en Buenos Aires. Entonces, para las personas que tengan ganas de actuar, por ahí, esto que dice, quien sienta ganas de ser intérprete ese día, no hace falta haber estudiado actuación. Yo voy a hacer una propuesta creativa para aquella persona que tenga ganas de leer una poesía, hacer alguna escena de una obra de teatro que siempre quiso hacer. Entonces, cultura, jugar, aliviar, que pueda hacer algo creativo y que le haga bien a la gente.
2: Qué lindo, bueno, eso está buenísimo. Es que el teatro tiene que ver mucho con eso también, viste que cuando por ahí hay mucha gente, más que nada por ahí cuando sos adolescente, viste que hay muchos chicos tímidos que por ahí no se animan a encarar determinadas situaciones, tienen un perfil muy bajo, y muchos profesionales les dicen que el teatro como una linda manera para poder sacar para afuera un montón de cosas, para poder expresarse, va más allá del subirse un escenario y actuar. Hay mucha gente que lo desea y lo anhela mucho, y hay gente que lo toma desde otro lugar, ¿no?
3: Sí. Con los años yo me fui dando cuenta que a veces no resuelve eso el teatro, sino que el teatro...

0: teatro o encontrarse con la actuación puede ayudar a resolver esa timidez u otras cosas en otros ámbitos, pero siempre lo creativo es positivo y sanador.
1: Claro.
0: Y por mandatos o porque tenían que trabajar, dejaron de hacer muchas cosas, y tienen la posibilidad a cualquier edad de participar en algo que es un juego, que es creativo, que no demanda aprender la letra, encontrarse con otras personas, en un contexto hoy que social muy doloroso. Entonces, de pronto decir, bueno, voy a participar, voy a conocer otras personas, voy a ver qué me pasa, esto de qué me pasa, saliendo un poco de las redes, la gente está muy pendiente de redes, de lo inmediato. Entonces también yo creo que les va a ser bien anímicamente. Quizás yo esté ahora desde esos lugares creativos, lo mismo que hablamos con Julio Serrat, esto de a ver qué les pasa haciendo esto, si les mejora un poquitito la vida, siempre que lo quieran hacer, porque no es obligatorio ser actor, ser actriz, ser cantante, y que tengan inquietudes culturales, que digan, me voy a meter 4 horitas, 5 horitas en un lugar para que me pase algo grato. Esa es la idea.
1: Qué lindo. Bueno, invitar obviamente a todos los que quieran sumarse, a todos los que quieran ser parte de esta propuesta, están invitadísimos. Leía un poquitito también anoche un poco sobre vos, ¿no? Vos arrancaste hace ya mucho tiempo, hablamos del año 82, que es donde comenzó este camino tuyo vinculado al arte, vinculado al teatro, al doblaje.
0: Sí, en 1982 yo empecé a hacer doblaje de casualidad porque mi padre ya hacía doblaje. Yo soy de familia de actores, de actrices, Eva Franco, Herminia Franco, mi abuelo José Franco, amigo de Gardel, ya tengo una historia familiar, sí, pero no, yo iba a los camarines, estaba constantemente rodeado de actores, de actrices, pero nunca pensé en ser actor. Yo quería ser jugador de fútbol. Y, claro, no, nunca pensé en esto. Y de pronto la profesión me estaba esperando. Por eso también es importante decirle a las personas, a lo mejor hay algo que no sabemos y nos está esperando. Y bueno, y he hecho mucho teatro, he hecho radioteatro, muchas cosas. El tema es que yo no utilizo redes, entonces pareciera ser que si uno no tiene redes y no se promociona, es como que es un desconocido. A mí me gusta demostrar mi capacidad trabajando.
1: Claro, en los hechos, totalmente.
0: Sí, en los hechos, porque también es respetuoso que la gente se dé cuenta si de pronto le interesó esa jornada, ese seminario, qué se llevó y personalizarlo más que la, porque difusión hacen todas las personas y a veces uno dice, bueno, pero lo importante, esa famosa frase, en la cancha se ven los pingos.
1: Totalmente.
0: Bueno, a mí me parece que va por ese lado. Y también destaco tu respeto en la entrevista por tu silencio, por no interrumpir, porque eso es muy valorable.
1: Sí, no, y de eso se trata. El protagonista sos vos y siempre es lindo escuchar. A mí particularmente me encanta escuchar y me encanta uno aprende, ¿no? Al escuchar siempre. Y bueno, leyendo también ayer sobre vos, veía que más allá de todo esto que haces, había visto que habías hecho una disertación, que hace ya hace varios años, sobre el uso del español neutro en producciones audiovisuales. Me pareció algo muy interesante. Esto ocurrió hace ya varios años.
0: Sí, varios años.
1: Qué lindo eso, qué interesante.
0: Sí, y también yo he dado seminarios en Río Gallegos, en Misiones, en Posadas. Por eso también la gente lo agradece. Y me interesa eso, difundir y que se sepa y que no se piense que todo es capital.
1: Claro, no, y a su vez este tipo de propuestas, como esto que estaba leyendo yo anoche, es interesantísimo para, bueno, para locutores, para actores, para actrices, para abrir caminos, ¿no? Porque sin lugar a dudas el tema del uso del español neutro te lleva a que uno tenga la posibilidad después de nada, de poder trabajar en, no sé, donde se dé, ¿no? Que se abran puertas.
0: Sí, sí, justamente se hacen trabajos para otros países, pero el neutro tiene que ser un neutro natural y la actuación por ende igual, porque debe ser un sonido que sea afín a muchas regiones, no que sea neutro de cada país. Entonces, yo eso lo denomino técnica de neutro. Soy docente justamente de la especialización de doblaje y actuación de voz, que es un convenio entre el ISER y la Asociación Argentina de Actores y Actrices, ya hace 14 años. La voz es un instrumento hoy fundamental para mí. Esto que te contaba, si la gente no se reúne a tomar un café, a charlar, a ver cómo está, y todo lo publicita con iconos o con corazoncito, con las manitos juntas, y no preguntar qué te pasa. Entonces yo creo que a partir de ahí también uno puede decidir qué hacer, qué actividad quiere desarrollar, a partir también de lo cotidiano, porque si perdemos lo cotidiano, después creo que es difícil ser actor o ser actriz.
1: Seguro.
0: ¿Qué nos pasa en la realidad? Verbalizarlo y después saber que la ficción es algo que empieza y termina, ¿no? Cualquier obra de teatro, cualquier historia empieza y termina. La vida nunca sabemos qué pasa, la vamos transitando. Y ahí la gente lo agradece mucho, en mis cursos, la palabra, el respeto, el celular no se utiliza. Si alguien se siente mal o tuvo algún inconveniente, yo le pregunto qué te pasa, el grupo acompaña. Entonces son lugares de refugio. Por eso, bueno, hasta pareciera todo muy poético, ¿no?
1: En este qué lindo, momento. No, pero viene justamente muy bien todo esto en esta época, más que nada viene, la verdad, realmente muy bien. Contame, ¿a quién admiras dentro de lo que tiene que ver con tu arte, con el amor al teatro, a la voz? ¿Quién te gusta mucho como actor, como actriz? ¿A quién tenés como referentes?
0: Mira, yo soy mucho lulo de los jugadores de fútbol, generalmente no de los actores y actrices, pero en este momento, ya que me haces la pregunta, yo te nombraría dos actores.
1: Sí.
0: Miguel Ángel Solá, con quien trabajé. Miguel Ángel Solá, sin haber estudiado actuación, tiene un talento y un cariño, un amor por la profesión, es una persona también elegida para hacer esto. Y hay un actor que se llama Osmar Núñez, que acá también en Buenos Aires, que hace muchas obras, también muy talentoso. Después hay mucha gente que me gusta lo que hace, pero en este momento se me ocurren
1: esos dos.
0: Y hay una actriz que se llama Raquel Ameri, que hace obras constantemente, muy talentosa. Diría que si viajan a Buenos Aires, vayan a ver, ahora está haciendo un espectáculo, yo todavía no lo vi, pero todo lo que vi de ella me parece maravilloso, cómo se entrega en el escenario.
1: Qué lindo.
0: Sí, sí, y entonces ahí se justifica por qué uno es actor, por qué se es actor, se es actriz, se es cantante, etcétera, porque hay que hacer algo más que haber estudiado, haber aprendido una letra, algo que se transmite, que no se aprende. Eso no se aprende.
1: No, obviamente tiene que ver con la entrega. Vos me hablabas de Osmar Núñez, es muy conocido, obviamente. Uno por ahí de nombre no lo tiene, como decía Miguel Ángel Solá, pero si buscas en la web, ves y vos decís, sí, ha trabajado en un montón de lugares, me parece un genio. Creo que trabajó, si mal no me equivoco, a ver, pero estoy mirando acá, me parece que trabajó, que hacía un papel, sí, en Relatos Salvajes, ahí está, ¿viste? Mirá qué memoria que tuve. Sí. Me acuerdo que trabajó en Relatos Salvajes, que hacía ahí del abogado medio ahí como que queriendo arreglar el dinero cuando era el cuentito de Oscar Martínez.
0: Y, exactamente.
1: Y hizo un papel realmente maravilloso, por eso se me vino a la mente y ahora busqué y acá dice Relatos Salvajes. La verdad que es un actorazo. Un actorazo.
0: El abogado Oscar Martínez, y te cuento algo breve, hacía una versión de Tío Baña, de Chekhov, yo lo fui a ver, y en el final yo me emociono, y bueno, siendo actor y director, jugué a que no me iba a emocionar nada, y me emocionó sobremanera, y dije, ah, voy a volver a ver la obra, y en la segunda vez que la vaya a ver no me voy a emocionar. Volví a ver la obra y me volví a emocionar, y dije, qué maravilla esto de ser actor y conmover.
1: Qué lindo.
0: Entonces, claro, ahí lo resumo.
1: Qué lindo, qué lindo, de eso se trata. Vamos a invitar a la gente que nos está escuchando, que esté

0: vinculada al teatro, no, que esté vinculada al arte, que esté vinculada a la comunicación y que tenga ganas de ser parte de esta propuesta. Recordame bien el día que vas a estar acá y en dónde va a ser esto.
1: Es el 3 de octubre en el Salón Cultural.
0: Bien, ahí en el Salón Cultural, que está acá en San Martín 425 Planta Alta, es arriba del Teatro Español, y se necesita una inscripción previa. ¿Cómo tiene que hacer la gente?
1: Figura, hay un flyer
0: Sí.
1: donde figura un teléfono
0: Ahí,
1: que es
0: ahora lo
1: el
0: paso.
1: sí, que es el teléfono de Julio Sarra, que es un amigo que yo le dije organizar,
0: Sí.
1: que vos sos lugareño y que enseñás ahí. Entonces yo soy un invitado de él que va a participar.
0: Qué lindo. Bueno,
1: Claro.
0: hace poco Julio
1: Eso.
0: hizo una obra hermosa, hizo una obra muy, muy linda que estuvo presentándose en varias funciones acá
1: Sí,
0: en Azul, y la
1: sí,
0: verdad
1: sí.
0: que la rompió. Así que, bueno, qué lindo va a ser entonces poder recibirte en nuestra ciudad, así que vas a ser más que bienvenido. Ojalá que la gente lo aproveche. Ahora, cuando corto con vos, voy a decir contacto, teléfono y todo para que la gente pueda reservar y tener su lugar y aprovechar esta propuesta, que no sea todos los días de poder recibir una persona como vos. Así que gracias por este ratito, felicitaciones por todo el trabajo y por todo el amor, y bueno, un placer conocerte por acá.
1: Igualmente, y estás invitado a esa jornada si quisieras participar.
0: Muchas gracias, sería un placer. La verdad que sería un placer. Muchas gracias y un placer inmenso.
1: Igualmente, gracias.
0: Abrazo grande. Linda charla, ¿eh? La verdad que estaba bueno poder charlar un poquito con Carlos Romero Franco. Les voy a dejar el contacto, todo lo tengo acá. Recuerden, está coordinado por él, que es actor y director teatral de doblaje. Esta jornada de actuación el sábado 3 de octubre, desde las 2 de la tarde a las 7 de la tarde en el Salón Cultural, San Martín 425, Planta Alta. Consultas e inscripción 11 50 21 6105. Te repito, 11 50 21 6105. Lo importante, no es requisito tener formación actoral, solo el deseo de sentirse intérprete ese día. Jugar un poquitito, salir un poco de la vida cotidiana, de toda la vorágine, y entrar en un mundo diferente por un ratito, me parece que no viene mal.
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0: forma lo tendría que haber estado de jurado, que me perdonen, yo me gustan sus temas y todo eso, pero acá queda como, hay canciones que no tiene ni idea, viste, cualquier cosa dice, está como en allá, perdido, como en Davia, como dice, no me siento así, viste, pero la verdad que no me gusta para el jurado. Hay tanta gente acá, artistas, cantantes, como para Estás Martínez, todo esto que saben, viste, pero ya el túmulo no tiene, viste, ya esa vitalidad de antes, está bien, tiene sus 80 y pico de años, perfecto, pero la verdad que a mí no me gusta tampoco, te hablo con sinceridad. Lo mismo sí el programa, pero no me gusta ahí como jura. Chao, un beso para los dos. Buenos días, chicos, ¿qué tal? ¿Cómo le va? ¿Cómo andan? Ay, si te recordara a mi tío, Cesarito, ya sabes quién te anda, la sana de Boca.
1: ¡Ay, mi vida!
0: Que se llamaba Lino Páez, y fue un boxeador muy importante que tuvimos nosotros, porque participó de varias peleas importantes.
1: Claro.
0: Y ya lo recuerdo y me emociono.
1: Ah.
0: Yo soy hermano de mi papá.
1: Ah, mi vida.
0: Gracias por acordarte de los actorales. Me gusta, Cesarito. Besos. Gracias por todo.
1: Chao, hasta mi vida.
0: Buenos días, chicos. El morito puede ser César Juricic.
1: Y en las mañanas. César. ¿Cómo es, Facu? César. Lucich, no, Lucich es el conductor. No,
2: igual que usted hablaba de Cosano. Olvidémonos de César.
1: Yo hablaba de Cosano,
2: lo
1: Paco.
2: Que tiene que mezclar Cosano con el del perro. El del perro es este César, pero usted hablaba de Cosano.
1: No, para mí es Cosano el del perro.
2: Está bien, Cosano nunca lo vi con un perro.
1: Es más, hoy lo voy a mirar, ya lo veo que todo el mundo mirando eso, hoy voy a mirar la jaula de la muda. Qué mal lo conduce Martín.
2: No pueden llamar a... No.
1: Hay momentos en que uno dice, pero este hombre se da cuenta que está al frente de un programa de televisión.
2: No, muy fuerte, muy fuerte. La verdad que lo de Mariano Martínez.
1: ¿Cómo llega Martínez a...?
2: No
1: sé. Porque la verdad que
2: no sé.
1: Conductores.
2: No, pero igual por ahí se hace, en el hacer, después a medida. Bueno, hay un montón de actrices. Bueno, Karina Zampini. A mí, que a usted no le gusta mucho, pero Karina Zampini hoy en día conduce muy bien. Varios conductores, varios actores o actrices se han pasado al rol de conductor y después mejora.
1: Pero vio que la jaula de la moda no contratan conductoras.
2: No.

0: los otros conductores.
1: Contratan hombres.
0: Sí, era Horacio Cava, que después tuvo el pollo y ahora está este.
1: Por pero eso.
0: Este, Horacio Cava, que era un conductor.
1: Es más, contratan hombres modelos, le diría yo.
0: Sí.
1: Porque otro que estuvo muy sonado, muy hablado, había mucho rumor de que iba a ir a conducir ese programa, es el muchacho que también es modelo, que conduce ahora el programa de Canal 9 que dejó esta chica.
0: Sí, Laurita, Drago. Hernán Drago.
1: Hernán Drago.
0: Pero no me va a comparar a Hernán Drago. Hernán Drago es conductor, muy bien. Pero Mariano Martínez nunca.
1: Es eso, ¿no? Que iba a ir.
0: Sí, ese daba perfecto. Pero bueno, nada.
1: Vio que... Porque vio que lo buscan perfil hombre, modelo.
0: Sí, olvídate. Y sí, es la jaula de la moda. No está mal. Es así.
1: Pues podría ser una mujer.
0: Bueno, pero nada. El programa se generó así y es así.
1: Bueno, Facu.
0: Bien, le quiero contar.
1: ¿Qué pasó?
0: Antes de cerrar, dos minutitos lo que viví el día lunes. Porque lo quiero contar porque lo escribí ayer en las redes.
1: Ah.
0: ¿Lo vio o no? No, no me ve nada de lo que subo, pero no me importa. Le cuento que hace unos días se pusieron en contacto conmigo una persona X para proponerme hacer la presentación de un libro que había escrito una persona que está privada de su libertad en la unidad 7.
1: Sí, sí.
0: Así que me contó un poquito la historia y una historia de vida muy fuerte de este chico,
1: sí,
0: Dante,
1: sí,
0: se llama.
1: Sí. Este y muchacho, ya no es un chico.
0: 24 años, es muy chico. Y entonces dije que está buenísimo, me encantó la idea, me encantó, lo tomaba como un desafío.
1: Sí,
0: y digo, más allá de eso, digo, quiero ver la posibilidad de conocerlo a él antes de ir ese día, que era el día lunes pasado,
1: claro,
0: que es por eso que no vine el día de la primavera. Digo, quiero conocerlo antes para ver esta historia que vos me estás contando, a ver qué me pasa a mí.
1: Claro.
0: Porque la persona esta que me lo contó, una profesional, trabaja en el juzgado y demás, me lo había contado desde un lugar muy sentido y digo, bueno, es muy fuerte,
1: claro,
0: pero quiero conocerlo. Así que claro, fui y lo conocí.
1: Claro.
0: Me atendieron re bien la gente ahí, todos, la verdad, desde la
1: ¿lo conocían a usted, Paco?
0: Desde la máxima autoridad que me recibió, divino, todos, la verdad, bueno, que muy agradables y muy atentos.
1: Está privado de la libertad en la unidad...
0: En la unidad 7.
1: 7.
0: Así que bueno, entré y bueno, al ratito me encontré con él, estuvimos a solas charlando como una hora, me contó toda su vida, parte de su vida, hubiera seguido charlando un montón más.
1: Sí.
0: Una historia de vida
1: muy fuerte.
0: Muy fuerte.
1: Sí, muy particular.
0: Muy fuerte. Así que bueno, arreglamos todo y el lunes pasado él presentaba su primer libro.
1: Sí.
0: Que finalmente se presentó. Hasta que el silencio hable, se llama el título del libro,
1: sí,
0: ya con el título te dice mucho.
1: Ajá.
0: Es una ficción en realidad, es una novela,
1: ajá,
0: pero que está basada, no en hechos reales, pero sí que tiene toquecitos un poco de su vida, ¿no? Una vida de 24 años, un chico muy joven que ha vivido como si tuviera 80, ¿no?
1: Claro.
0: Que ha vivido un montón de cosas.
1: Claro.
0: Así que bueno, el día ese vino un amigo que tiene que vive muy lejos, vino su mamá, que estaba también ahí acompañándolo.
1: Qué
0: muy emocionada.
1: Qué bueno.
0: Estuvieron las autoridades también. Y bueno, hicieron la apertura ahí desde la unidad protocolar, presentando un poquito de qué iba a pasar. Me presentaron a mí y yo automáticamente presenté a Dante, leí el prólogo.
1: El prólogo.
0: Que era una partidita muy chiquitita del avance del libro, que lo había escrito él mismo. Y bueno, y ahí después ya empezamos la entrevista con él, que fue unos 20, 25 minutos que estuvimos ahí charlando y hablando un poquito mitad del libro y mitad un poco de su vida y de todo lo que ha vivido, que es para un libro. Más allá de que era una ficción, que tiene un montón de libros escritos él, tiene muchísimos libros escritos, tiene un libro con toda la historia de su mamá, que también tiene una historia muy fuerte, pero bueno, él empezó con esto. Y tuvo mucha gente que lo ayudó, que le dio una mano, estaba Luis Librandi, que estaba ahí también, que fue quien en cierto modo estuvo con el tema de los libros. Y bueno, y muchas autoridades, pues están sus compañeros, muchos de sus compañeros también ahí acompañando. Después hubo unas masitas, hubo unas cositas ahí. Llevaron una torta que mandó a hacer la mamá, me moría de amor. La mamá mandó a hacer una torta con la portada del libro. La torta era la portada del libro.
1: ¡Qué bueno!
0: Hermoso,
1: qué
0: muy lindo. Así que bueno, todo poniéndole mucho amor, y él está trabajando ahí dentro de la cárcel también.
1: ¿Le quedan mucho tiempo para salir?
0: Hasta el 36.
1: ¿36?
0: Sí. Y bueno, nada. Y él está trabajando ahí en una oficina determinada. Está trabajando con una señora.
1: Por buena conducta no va a salir antes del 36.
0: Eso ojalá, claro. Ojalá que sí. Y la verdad que, bueno, nada. La historia es mucho más fuerte. No es mi interés contarla, ni mucho menos. Simplemente lo que sí.
1: ¿Y cómo se puede hacer para hacerse del libro, Facu?
0: Del libro, ¿sabe que no sé? Eso se lo voy a averiguar, a ver cómo se puede hacer. No son tantos los libros que se imprimieron.
1: No, claro.
0: Es una novela que yo me la leí en 2 días. Claro. Y de a ratito, porque no tenía tiempo, coincide que venía con un montón de cosas y en huequitos me la leía. Pero te atrapaba de tal forma que la ibas pasando, son 200 páginas, te la ibas pasando rápido y querías saber qué pasaba. Bueno. Una historia maravillosa.
1: Es una edición relativamente limitada, porque obviamente se trata de una persona privada de la libertad.

0: te le vas pasando rápido y querías saber qué pasaba. Bueno. Una historia maravillosa.
1: Es una edición relativamente limitada, porque obviamente se trata de una persona privada de la libertad. Hoy en día se imaginarán que generar un libro no es fácil, tampoco fundamentalmente desde el punto de vista económico, con lo cual es una edición que tiene no muchos ejemplares tirados en no sé si en la calle, yo creo que deben ser más repartidos, sí, en gente conocida. El agradecimiento en este caso a vos, te regaló un ejemplar.
0: Yo tengo un ejemplar que en realidad a mí me lo dio, me lo firmó y claro, todo, pero yo se lo voy a se lo voy a comprar, porque en realidad a ver, eso es para el apoyo, para él, no el dinero. Pero
1: lo cual estaría bueno que lo que se puede hacer desde el punto de vista de la empatía en general de la sociedad es ver cómo se puede hacer para colaborar y de esta manera entonces tener la posibilidad de tener una nueva edición en la calle.
0: Sí, sería buenísimo.
1: Más numerosa todavía. Obvio,
0: ojalá.
1: Y que más gente pueda alcanzar a conocer su obra,
0: sí, obvio,
1: parte de bueno, su vida y todo lo que tenía para contar.
0: Esta semana me junto justamente con la persona que fue la que me propuso esto, que al momento le dije que sí, pero digo, bueno, nada, quiero conocerlo para asegurarme el sí, ¿no? A ver qué sentía yo en ese momento de conocerlo, y la verdad que sentí mucha empatía y con su historia de vida, ¿no? Después con el libro, bueno, es una ficción, pero conociendo un poco su historia de vida, cuando leí el libro notaba que tenía un poco de su vida también puesta dentro de la ficción, ¿no? Había retazos, había cositas determinadas que estaban puestas. Algo más quería decir y ahora se me fue, pero
1: sí, como ocurre generalmente los autores que no pueden obviamente desprenderse de sus experiencias personales, lógicamente, sí, ¿no?
0: Pero bueno, lo acompañaron todas las autoridades que estaban ahí presentes. La verdad que fue un momento realmente muy muy lindo. Ah, ahí está, me acordé. Y lo que quería decir, que cuando terminamos la entrevista, después protocolarmente, una de las personas que estaba ahí haciendo la locución del evento, invitó a Luis Librandi a recibir por parte de Casa Ronco una edición del libro que está en Casa Ronco.
1: Ah.
0: O sea que está en Casa Ronco. O sea, si uno va a Casa Ronco a leer un libro,
1: lo
0: podés encontrar.
1: ¿Lo pedís cómo, Facu?
0: El nombre el título del libro es de Dante. El apellido no quiero decirlo al aire. Igual no. Figura en la tapa del libro. Y si ven mis redes, ahí está publicado.
1: ¿Y con el todo. Nombre del libro
0: el libro se llama Hasta que el silencio hable.
1: Bien.
0: Así que ese es el nombre del libro. Pero bueno, si buscan ahí en mis redes, ahí van a ver imágenes. Subí cuando él me está haciendo la firma del libro. Y todo cómo habían...
1: lo vamos a ver.
0: Cómo armaron ahí todo, ¿no? Porque está pusieron un telón blanco con las letras que dice Hasta que el silencio hable. La mesita con los libros. Una mesita con dos sillas para sentarnos nosotros. Bueno, obviamente estaba ahí en la unidad 7 de azul, dice el cartelito. Pero estaba todo armadito, prolijito, de tal forma para que fuera algo muy muy muy ameno, muy lindo, muy relajado. Vale. Y para que él se sintiera cómodo también, porque para él era todo un desafío presentar su primer libro. Escribe muy bien y escribe hace un montón y tiene un montón de libros escritos.
1: Mirá
0: que... Así que bueno, este es el primero que presentó el día lunes y bueno, fue un placer haber estado acompañándolo.
1: Muy bien. Torneo solidario de tenis nos envían también ya en el final. Estamos preparando la joyita de González, Facu, y también la farmacia, y nos dice acá, por aquí, entre tantos mensajes, como se trata de un mensaje vinculado con un gesto solidario, es que lo prioricé, ¿no? Por sobre el resto, y pido disculpas, mañana continuamos. Alejandra nos dejaba acá, dice así: hola chicos, buen día, ¿me pueden pasar esta invitación, ya que el programa llega a tanta gente? Ya lo sabíamos, Alejandra. Bueno, muchas gracias, Alejandra. Gracias, besotes a los dos. Dice atentamente, torneo solidario de tenis. Ah, el torneo solidario Todos por Elenita. Sí, sí, sí, sí, así. Todos por Elena, juguemos para acompañarla. El sábado 26, ¿este sábado es el sábado 26?
0: Sí.
1: Sábado 26 de septiembre, de 10 a 17 horas. La inscripción sale $25,000. Voy a tener que cambiar los lentes, Facu. Cierre de inscripción el viernes a las 12 horas. Sumamos torneos a padres e hijos. Sumamos al torneo a padres e hijos. Una pequeña ayuda puede hacer una gran diferencia. Y además, en el torneo solidario de tenis va a haber cantina para que todo el mundo...

0: pueda tomarse una gaseosa para que puedan comer un sándwich.
1: Está buenísimo. Que muy
0: todo
1: bien.
0: Lo recaudado es para Elenita. Todo lo recaudado es para Elena. Para acompañar su tratamiento en los Estados Unidos. ¡Qué bárbaro! Bueno, esto está organizado por el Club de Remo, ¿no? Ahí está el símbolo, el escudo del Club de Remo. Una pequeña ayuda puede hacer una gran diferencia. Bueno, si querés donar... ¡Ah! Acá está el alias. Tenis.remo.sub. Ese es el alias. El alias para donar, tenis.remo.sub. Si lo querés hacer entonces, de esa manera también podés participar solidariamente. Torneo solidario de tenis, todos por Elena, el sábado 26 de septiembre en Remo. Juguemos para acompañarla, te anotás, ponés 25.000 pesos, te anotás para jugar a este torneo solidario, obviamente... La competencia queda absolutamente al margen, se trata de pasarla bien, de divertirse, de pasarla muy muy bien. Inclusive habrá sorteos y cantina para recaudar por esta nena, Elenita, que tiene que llevar adelante un tratamiento en los Estados Unidos.
1: Muy bien, nos vamos, la verdadera joyita musical, pero antes, como siempre, las farmacias de turno presentadas por
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1: Ciota en Colón 812 y Merlo en Cáneva 534 son las farmacias de turno. La joyita de González hoy es esta.

Sí, por ahora finalizamos. Pero tenemos más para vos en la próxima. ¿Nos escuchamos? Hasta aquí. 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

0: y 7.
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0: Gracias, Virus, por todos estos años. Mil gracias.
1: Gracias a usted. Bueno, gustos que uno se da.
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0: Ευχαριστώ, Ενέας.
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0: ¿Qué tal? ¿Cómo les va? Bienvenidos. Estamos dando comienzo al miércoles de Que Sea Rock. Y lo hacíamos con Keep the Faith, Bon Jovi, y la canción que también le da nombre al quinto disco de estudio de la banda estadounidense de rock. A partir de ahora, 120 minutos del más puro rock nacional e internacional. Bienvenidos.
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0: Escuchamos a Megadeth, año 2004, para el álbum Peace Sells, But Who's Buying, y la canción Peace Sells.
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0: Papa Roach, Last Resort.
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0: Él mató a un policía motorizado y una noche de clásicos. Canciones nuevas y mucha emoción. Después de 2 años, él mató a un policía motorizado, volvió a la arena.

0: Una noche de clásicos, canciones nuevas y mucha emoción. Después de 2 años, el mató a un policía motorizado volvió a la arena ante más de 14.000 fanáticos y con localidades agotadas. Fue el reencuentro con su público porteño tras una extensa gira por Latinoamérica y Europa y varios meses sin presentarse en la ciudad de Buenos Aires. Con Santiago Motorizado al frente, el grupo desplegó toda su potencia en un show que recorrió distintas etapas de su carrera. Los clásicos que marcaron a varias generaciones convivieron con las canciones más recientes de su discografía en un repertorio que atravesó más de 20 años de historia. La puesta en escena tuvo un papel central en la noche. Una enorme pantalla vertical de piso a techo articuló el dispositivo visual con geometrías, colores y transparencias que se integraron con los músicos y transformaron el escenario en una obra de gran precisión para todos los presentes. El concierto también estuvo, confirmó el momento, digamos, de expansión internacional que atraviesa en este momento, que está atravesando el Mató, una agrupación que en los últimos años llevó su música, recordemos, a escenarios y festivales de Latinoamérica, Europa, Estados Unidos, Japón y Australia. Su recorrido incluye presentaciones en eventos como el Primavera Sound, Vive Latino y Lollapalooza. La agenda del grupo continúa ahora, pasado mañana, el 26 de septiembre, en el Cruce Fest de Montevideo, y luego siguen hasta llegar al Festival de la Bandera de Rosario el 24 de octubre.
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0: Los formados en 1994 en la zona oeste del Gran Buenos Aires. Árbol, tiembla el

0: Cerrando este primer bloque de rock, escuchábamos a los Pérez García en vivo, Magdalena.
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1: La canción Lamento Boliviano no es de los Enanitos Verdes. Sí, sabemos que la tocan ellos, pero la realidad es que no es suyo el tema. La canción le pertenece a sus coterráneos mendocinos, Alcohol Etílico. Cuando en el 94 los Enanitos Verdes la grabaron en estudio, el tema se convirtió en un hit. Lo demás es historia.

0: podemos hacerlo. 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

0: Balada internacional para hoy, The Cranberries, año 1994 para No Need to Work y Zambi.
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0: Matt Sorum sueña con el regreso de Velvet Revolver. Se mostró muy dispuesto el muchacho a reflotar la banda que formó junto a Slash y Duff McKagan después de su paso de Guns N' Roses y con Scott Weiland en la voz. Y si el proyecto volviera a ponerse en marcha, el baterista ya tiene en mente quién podría ocupar el lugar de cantante. Hale, líder de Hailstorm. La posibilidad surgió durante una entrevista radiofónica en la que el conductor le planteó a Sorum la idea de reunir nuevamente a Velvet Revolver con Hale al frente, y el músico no dudó en mostrarse interesado. Sí, quiero decir, vamos, yo lo haría. No sé qué estarán haciendo esos otros dos, Slash y Duff, pero llámalos, respondió. El baterista ya tuvo la oportunidad de compartir escenario con Hale y quedó impresionado con su voz. Hale y Sorum compartieron una presentación especial en la que interpretaron Shooting Star, uno de los clásicos de Bad Company. Sorum también contó que busca incorporar una energía femenina al proyecto, y Hale

0: era una candidata natural. Dijo eso, que era una candidata natural para ocupar ese lugar. Además, recordando que Geezer Butler, el bajista de Black Sabbath, también había quedado impresionado con la actuación de la cantante. Ella lo tiene todo, es simplemente increíble, destacó el líder de la banda, que pondría a una mujer como cantante. Y te contamos de quién se trata. Habrá que esperar.
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0: Disfrutamos de Nacionales en el miércoles de Que sea rock. Miguel Mateos y Sass, llámame si me necesitas.

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0: Patricio Rey y sus Redonditos de Ricota, 1993. Cordero Atado se llama el disco de Los Redondos, desde donde escuchamos Yo Caníbal, en el miércoles de Que Sea Rock.
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0: Ahora Los Piojos y el

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0: No te va a gustar cerrando el tercer bloque de rock con Autodestructivo. Vos quedate porque en el tercer día de la semana de tu programa de rock todavía hay mucho más para compartir.
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0: Steppenwolf, el clásico Born to be Wild, pero reversionado por Crocus en el cover de hoy.
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0: Hoy hablamos de AC/DC, 1973, para esta banda de hard rock, su año de formación, que tiene lugar en Australia, gracias a dos hermanos escoceses, ellos Malcolm y Angus Young. El nombre del grupo son las iniciales en inglés de corriente alterna, corriente continua. Angus era apenas un adolescente cuando decidió conformar el grupo. A pesar de su corta edad y presunta escasa madurez, este chico tenía grandes aspiraciones en la música, inspirado principalmente por su hermano George Young, integrante de la banda AC Beats, que había cosechado un gran éxito con el tema Friday on My Mind. En 1963, sus padres deciden abandonar Gran Bretaña para iniciar una nueva vida en Sydney, Australia. Los hermanos Young crecieron en esta ciudad y quedaron fascinados entonces por el blues, el rock and roll de Chuck Berry y bandas como los Rolling Stones, los Who y los Kings. Al finalizar la preparatoria en Hatchfield Boys High School, los hermanos deciden mudarse a Melbourne, donde conocen al baterista Colin Burgess y al bajista Larry Van Trey. Con el paso del tiempo, los hermanos le plantean a ambos la idea de unirse como grupo y al tiempo se les unió Dave Evans como vocalista. Al pasar los ensayos van dando carácter a esta banda en crecimiento. La primera actuación en directo se produjo el día de fin de año del 73 en un club en donde interpretaron con su toque musical temas de Chuck Berry, Elvis Presley y los Rolling Stones y además tocaron sus primeras colaboraciones, entre ellos, que eran sus primeras composiciones logradas por ellos mismos, Sunset Strip, The Old Bay Road, y más tarde firman para una productora de Australia y Nueva Zelanda, de esta forma ya conformados, realizando su primera gira por Australia e iniciando su trabajo en el primer álbum, que ya marcaba que la historia empezaba definitivamente. Luego de la gira, AC/DC sufrió afrontar algunos cambios de su formación, retirándose del grupo Larry Van Creed y Colin Burgess, que fueron sustituidos por Rob Bailey y Ron Carpenter. La última baja del grupo se dio con el paso al costado del vocalista Dave Evans, sustituido por Ronald Belford, más conocido como Bon Scott, antiguo baterista y cantante de bandas como The Spectors, The Valentines o Fraternity. Scott fue muy importante porque aportó un estilo particular, un estilo agresivo de chicos inadaptados que les acompañó a lo largo de su carrera. AC/DC no dimensionó la importancia de Scott hasta que, gracias a sus letras empapadas de sarcasmo y erotismo, de tendencia combativa y su presencia en escena junto a los hermanos Young, les convirtió en uno de los líderes de la banda más magnánimos de la historia del rock. En 1975 aparecen en Australia los dos primeros discos de AC/DC, titulados High Voltage y TNT. Y con ellos, dos nuevos integrantes de la banda, el bajista Mark Evans y el batería Phil Rudd. Un año más tarde, firman contrato con la discográfica Atlantic Records, quienes editan High Voltage para el Reino Unido. Además, organizan una gira por Europa, con la que ganaron una valiosa experiencia, tocando junto a otros grandes del hard rock, como Kiss, Aerosmith, Cheap Trick, entre otros. Y ese mismo año publican su primer trabajo del estilo británico, que se llama, como la canción que estamos escuchando de fondo, Dirty Deeds Done Dirt Cheap. Discos minimalistas de rock clásico fueron recibidos con entusiasmo por los fanáticos del rock, aunque todavía no alcanzaban un público masivo. Evans es sustituido por Cliff Williams en 1977. Tiempo después, Cliff apunta su primera participación en un álbum de AC/DC llamado Let Dirt Be Rock. Su acogida fue asombrosa. Resultó ocupando el lugar número uno de las listas americanas. Se puede pensar que luego de esta placa, la banda ganó millones de fanáticos. En 1978 estrenaron Highway to Hell, un álbum con ventas millonarias y que entró en los primeros puestos de todas las listas musicales. Y gracias a esto, ganaron numerosos discos de oro.

0: poco después, cuando se encontraban en su mejor momento, la desgracia llegó a la agrupación. Bon Scott fue hallado muerto el 19 de febrero del 80 por ahogamiento e intoxicación debido al abuso en el consumo de alcohol tras una fiesta nocturna desenfrenada en un bar ubicado en Sydney. Tenía 33 años en el momento de su muerte. La familia de Scott despidió sus restos en el cementerio de Fremantle en Perth, lugar donde habían emigrado durante la infancia de Bon. Y en su reemplazo llegó Brian Johnson, ex vocalista del grupo Geordie, quien se acomodó al estilo de la banda y fue bien recibido por todos. El siguiente trabajo de AC/DC fue Back in Black, en 1980, número uno en Inglaterra y Estados Unidos, vendiendo más de 10 millones de copias. Actualmente, es más, se estima que se han vendido aproximadamente 44 millones de copias de esta placa, siendo uno de los más vendidos de la historia de la música. Así es como en 1981 Simon Wright entra a la banda para ocupar el puesto de baterista debido a la decisión de Phil Rudd de abandonar la banda luego de un fuerte altercado con Malcolm Young. Dos años después sale al mercado Flick of the Switch. Flick of the Switch es el primer material discográfico producido por Angus y Malcolm. Este en realidad no tuvo tan buen recibimiento y generó, parece, un leve decaimiento artístico y comercial del grupo. En el 84, octubre de ese año, editaron 74 Hellbreak, un mini LP con recopilaciones inéditas para conmemorar su aniversario número 10. El álbum de 1990, The Razor's Edge, volvió a recoger ventas considerables. A la vez, sus locos conciertos en vivo resultaban, como siempre, espectáculos de gran calibre, con lo que mantenían a sus amantes del rock enfurecidos de música. Con este álbum que comentábamos, The Razor's Edge, se situaron en el top 1 durante más de un año consecutivo. Durante 4 años gozaron de cierta estabilidad. En otoño de 1995 publicaron Ball Breaker, producido por Rick Rubin, que vendió 1 millón de copias en los primeros 6 meses. Los éxitos no pararon. Aparece el título de Bill Breaker, con Phil Rudd de nuevo en el grupo, y el disco resulta ser un formidable éxito, vendiendo varios millones de copias en el mundo y siendo de lo más sonado en Norteamérica. Comenzando el siglo XXI, publican el álbum Stiff Upper Lip, promocionado con varias giras por el mundo. Una de ellas, de las partes donde estuvieron, fue España. La banda AC/DC y los hermanos Young han sido muy importantes en el mundo del rock. Tienen seguidores por todo el mundo y sus conciertos nunca están vacíos. En Leganés, localidad de la ciudad de Madrid, España, se inauguró una importante calle que lleva el nombre de esta afamada banda de hard rock. AC/DC tuvo varios reconocimientos y ha merecido, por su gran producción musical, el ingreso al Rock and Roll Hall of Fame. La ciudad de Melbourne también les rindió honores bautizando una importante calle en su honor. En 2006 se editó un libro con la historia musical del grupo llamado Let There Be Rock, The Story of AC/DC, escrito por la periodista Susan Massino. Tras una silenciosa carrera, musicalmente hablando, de 8 años, en octubre de 2008 AC/DC regresa a los estudios de grabación para publicar un nuevo trabajo titulado Black Eyes. Este material contiene 15 canciones y el 28 de junio de 2010 llevan a cabo un especial concierto en el estadio de San Mamés en Bilbao, ya que este fue el cierre de la gira Black Eyes, que tuvo aproximadamente 170 conciertos en 4 continentes. Finalmente, en 2011 realizaron la discreta gira de un año, donde anunciaron su despedida. AC/DC y la historia de ellos. Back in Black para You Shook Me All Night Long.
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2: Nos despedimos del encuentro del miércoles, mitad de semana, pero nos volvemos a encontrar mañana en los 120 minutos de rock diarios para disfrutar de los artistas y conocer a fondo sobre ellos. Nos despedimos, pero te dejo con buen rock. La Vela Puerca va a acampar. Que sea rock de miércoles. Chau.

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0: ¿Qué tal? ¿Cómo les va? Bienvenidos. Estamos dando comienzo al miércoles de Que Sea Rock. Y lo hacíamos con Keep the Faith, Bon Jovi, y la canción que también le da nombre al quinto disco de estudio de la banda estadounidense de rock. A partir de ahora, 120 minutos, tenemos puro rock nacional e internacional. Bienvenidos.
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0: Escuchamos a Megadeth, año 2004, para el álbum Peace Sells, But Who's Buying, y la canción Peace Sells.
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0: Papa Roach, Last Resort.
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0: Él mató a un policía motorizado y una noche de clásicos, canciones nuevas y mucha emoción. Después de 2 años, Él mató a un policía motorizado volvió a la arena ante más de 14.000 fanáticos y con localidades agotadas. Fue el reencuentro con su público porteño tras una extensa gira por Latinoamérica y Europa y varios meses sin presentarse en la ciudad de Buenos Aires. Con Santiago motorizado al frente, el grupo desplegó toda su potencia en un show que recorrió distintas etapas de su carrera. Los clásicos que marcaron a varias generaciones convivieron con las canciones más recientes de su discografía en un repertorio que atravesó más de 20 años de historia. La puesta en escena tuvo un papel central en la noche. Una enorme pantalla vertical de piso a techo articuló el dispositivo visual con geometrías, colores y transparencias que se integraron con los músicos y transformaron el escenario en una obra de gran precisión para todos los presentes. El concierto también estuvo, confirmó el momento, digamos, de expansión internacional que atraviesa en este momento, que está atravesando. Él mató una agrupación que en los últimos años llevó su música, recordemos, a escenarios y festivales de Latinoamérica, Europa, Estados Unidos, Japón y Australia. Su recorrido incluye presentaciones en eventos como el Primavera Sound, Vive Latino y Lollapalooza. La agenda del grupo continúa ahora, pasado. Mañana, el 26 de septiembre, en el Cruce Fest de Montevideo, y luego siguen hasta llegar al Festival de la Bandera de Rosario el 24 de octubre.
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0: Los formados en 1994 en la zona oeste del Gran Buenos Aires. Árbol. Tiembla el

0: Cerrando este primer bloque de rock, escuchábamos a los Pérez García en vivo, Magdalena.
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15: Miércoles 23 de septiembre, hay mucho más por delante aún, y un nuevo bloque de Nacionales sin Interrupciones comienza con Los Abuelos de la Nada y así es el calor en vivo. Que sea rock de mitad de semana.

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1: La canción Lamento Boliviano no es de los Enanitos Verdes. Sí, sabemos que la tocan ellos, pero la realidad es que no es suyo el tema. La canción le pertenece a sus coterráneos mendocinos, Alcohol Etílico. Cuando en el 94 los Enanitos Verdes la grabaron en estudio, el tema se convirtió en un hit. Lo demás es historia.

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0: balada internacional para hoy, The Cranberries, año 1994 para No Need to Work y Zambi.
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2: Matt Sorum sueña con el regreso de Velvet Revolver. Se mostró muy dispuesto el muchacho a reflotar la banda que formó junto a Slash y Duff McKagan después de su paso de Guns N' Roses y con Scott Weiland en la voz. Y si el proyecto volviera a ponerse en marcha, el baterista ya tiene en mente quién podría ocupar el lugar de cantante. Hail, líder de Hailstorm. La posibilidad surgió durante una entrevista radiofónica en la que el conductor le planteó a Sorum la idea de reunir nuevamente a Velvet Revolver con Hail al frente, y el músico no dudó en mostrarse interesado. Sí, quiero decir, vamos, yo lo haría. No sé qué estarán haciendo esos otros dos, Slash y Duff, pero llámalos, respondió. El baterista ya tuvo la oportunidad de compartir escenario con Hail y quedó impresionado con su voz. Hail y Sorum compartieron una presentación especial en la que interpretaron Shooting Star, uno de los clásicos de Bad Company. Sorum también contó que busca incorporar una energía femenina al proyecto, y Hail era una candidata natural, dijo eso, que era una candidata natural para ocupar ese lugar, además recordando que Geezer Butler, el bajista de Black Sabbath, también había quedado impresionado con la actuación de la cantante. Ella lo tiene todo, es simplemente increíble, destacó el líder de la banda, que pondría a una mujer como cantante, y te contamos de quién se trata. Habrá que esperar.
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2: Disfrutamos de Nacionales en el miércoles de Que sea rock. Miguel Mateos y Sass, llámame si me necesitas.

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